0: hubiera sido una balada hermosa, pero él quería que su canción sonara en las discotecas con luces de colores y que la bailáramos. Por eso llamó a Jean y le dijo: Jean, tengo una canción para ti.
1: Pues cuéntame, ¿cómo se llama?
0: Fui hecho para amarte.
1: Wow, qué lindo nombre. ¿Y cómo empieza?
0: Esta noche, tonight, esta noche te lo quiero dar todo.
1: Oh, continúa.
0: En la oscuridad hay algo que quiero hacerte.
1: Oh, eso está genial. ¿Y cuál es mi parte en la canción?
0: Pues tu parte es...
1: No voy a hacerlo, no me gusta.
0: Sí lo harás.
1: No voy a hacerlo.
0: Sí lo harás.
1: Y lo hicieron.
0: Por culpa de él, vos, yo y el planeta entero bailó a Kiss en las discotecas. 1980, fui hecho para amarte. 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

0: cosas hermosas de tu vida corran riesgo. Se puede llorar, sí, mucho y fuerte. Pero cuando llegue el momento de pelear para que no se vayan, para que nada se modifique, mordete los labios, secate las lágrimas, sé positivo y grita fuerte.
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0: Esto escribió, esto le pasó a Benson Boone. A esto le canta este pibe de los nuevos tiempos. Un día me puse grande, dijo, y sentí por primera vez el miedo a perder las cosas hermosas que Dios me dio. Mi novia, mi familia, las personas que amo. Y en vez de llorar, este pibe se mandó esta canción para gritarle con mucha fuerza a Dios. Ey, no te lleves las cosas hermosas que tengo. Cuando te toque pelear, como a mí ahora, ponela fuerte y dale con todo. Esta es la historia de Benson Boone, Beautiful Things.
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Estamos en los 80. Ella lo espera en un café. Él no llega, está demorado en el trabajo. No hay celulares, no le puede avisar. Ella se cansa de esperar, pide algo para escribir y le deja en la mesa un papelito con este mensaje. Hello, you fool, I love you. Él es Per Gessle, de Roxette, ella Asa Nordin, su novia y hoy su esposa, y ese papelito se transformó en canción. Porque esa chica transformó un momento común de discusión en uno distinto, divertido, inolvidable, con un simple papelito. Y usando una frase de Paul McCartney, Per escribió: la vida es un viaje loco y divertido. Vení y sumate en el viaje feliz. Déjale papelitos a todo el mundo que está bueno y que hace bien. Bienvenidos a este Joyride, el paseo de la alegría, de

0: para un amigo que se fue.
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0: No me puedo escapar de tu fantasma, amigo. Siento que me hablas en voz baja, pero te voy a dejar ir.
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0: No lloraré más por el ayer. Basta. Tengo que volver a encontrarme con lo lindo del mundo ordinario, ese que vivíamos cuando éramos niños. Simon Le Bon de Duran Duran le hizo 3 canciones a su amigo de la infancia, David Miles, que murió muy joven. Una es esta obra de arte que dice: disfrutemos las cosas comunes, las simplezas de todos los días, sin pensar, sin analizar tanto. Este es el clásico para un amigo que te deja. Duran Duran, 1993. Disfrutemos el mundo ordinario.

¿Vos sabés quién es Gloria? ¿Vos sabés que esta canción que bailamos en todas las fiestas es muy triste? Vení que te cuento. Muchos creímos que Gloria hablaba de fama, triunfo, grandeza, desfile, campeones, pero no. Gloria es el nombre de una mujer que la está pasando mal y su marido se lo recuerda. La canción la hizo el italiano Umberto Tozzi en 1979 para su mujer Serafina, pero usó Gloria porque quedaba mejor. Ellos estaban peleados y él le recuerda: si todos te quieren, Gloria, ¿por qué nadie te llama? ¿Sabías que vas hacia el fracaso? En el 82 la canción le llegó a Laura Ana Branigan, que la cantó, le puso ritmo, energía, sonido bien 80. Y el planeta se olvidó de Gloria y la bailó todas las noches. Laura Branigan, 1982, la historia de la pobre Gloria.

estaban en un hotel. No eran novios, no eran esposos, eran amantes. Y por primera vez a escondidas, se animaban a salir juntos. Ella, Patricia. Como muchas mujeres, tardaba muchísimo en arreglarse, vestirse, maquillarse, peinarse. Él, Eric Patricio. En 5 minutos estaba listo y se sentó en la cama a esperarla con la guitarra en la mano. Y la miraba, la disfrutaba. No se perdía detalle de esa rubia que lo volvía loco, que se vestía y se cambiaba delante de él. Y llegó el momento maravilloso de la noche. Ella lo miró y le preguntó, ¿cómo estoy? ¿Me veo bien? Y él, con un acorde de guitarra, le dijo, sí, estás maravillosa.

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0: En los 80 un genio mezcló esto con un poquito de esto.
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0: Una pizca de esto otro.
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0: Y al final fue esta bomba romántica y rockera. Surrender to me, rendite ante mi amor. ¿De qué habla esta canción? De las parejas de antes, las que no se rendían tan fácilmente y seguían juntas a pesar de las tormentas. En el 88 le pidieron a Richard Marx y a Ross Vanelli que armaran una canción para la peli Traición al amanecer, que hablara de una pareja de mucho tiempo que intentaba recuperar la chispa del amor. Y para cantarla eligieron a Ann Wilson de Heart y Robin Sander de Cheap Trick. Quizás sea tu historia. Llevamos mucho tiempo juntos, lo sé, no estamos bien, pero no te voy a dejar ir sin pelear por nuestro amor. Rendite, surrender to me.

En año nuevo de 1977, dos pibes quisieron ir a bailar y un guardia de seguridad no los dejó pasar. Se fueron a su casa muy enojados, se tomaron un champagne y le escribieron esta canción al Pato Vica. Oh, fuck you. Déjame pasar. Fuck you. Queremos entrar. Los pibes eran Nile Rodgers y Bernard Edwards, del grupo Chic, que querían entrar a Estudio 54. La canción la hicieron en media hora y se llamó Fuck You. La quisieron grabar, editar, les encantó, pero la discográfica les dijo, ok, está buenísima, pero cámbienle el nombre. Y después de probar y probar, quedó Freak Out, o enloquece, Le Freak, Se Chic, el monstruo es elegante. Un enojo se transformó en superhit. 1978, un guardia dejó afuera a Chic, pero dejó entrar para siempre a Le Freak.

Todos tenemos alguna canción que habla de nosotros, que nos pega en ese lugar que más nos duele. Esa que cerrás los ojos y decís, uff, me mata, suavemente. En 1971, una joven artista llamada Lori Lieberman se volvió loca y enamorada después de ver en vivo a Don McLean, un cantante de la época. Y le pidió a sus managers una canción para contar eso que le había pasado. La canción salió y no pasó nada, hasta que la escuchó y la cantó en 1973 Roberta Flack. Y el éxito fue mundial. Esa canción está removiendo mi dolor, está leyendo mi vida en voz alta y me pega en el punto exacto. Killing me softly with his song. Esa canción está matándome suavemente.

Si no sabes si abrazarle y darle un beso, o armar la valija y partir, tenés canción. I can't live with or without you. No puedo vivir sin vos. No puedo vivir con vos. En 1987, Pablo Hewson Bono ya era una estrella de rock y era el marido de Alicia Allison Stewart. En la cabeza de Bono chocaban el rockstar y el amor de su vida, Ali. Y en una gira le escribió esta canción, que fue el primer número uno de la banda. ¿Querés conocer el final de esta historia, de esta crisis? Bono y Ali llevan más de 40 años de casados y 4 hijos. Cuando una crisis de pareja se transforma en un himno de amor de todos los tiempos. U2, We're All Without You, con o sin ti.

0: Radio Chilena del Maule le indica la hora.
1: 10:01 p.m.
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0: 7 de la mañana, con 31 minutos.
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4: ¿Cómo le va? ¿Cómo está usted? Muy buen día, un gusto, un agrado saludarles en esta mañana de hoy jueves 3 de septiembre de 2026. Fría mañana hay que decirlo, fría mañana tenemos en la capital de la región del Maule, ciudad de Talca, desde la cual entregamos esta emisión de titulares para ustedes que nos acompañan en sintonía en Talca, en Molina, en la zona centro-sur, frecuencias en el aire para estar más cerca de usted. La sensación térmica bastante baja en este momento, 7 grados, la temperatura 7 grados, los cielos prácticamente despejados en la capital de la región de Maule, 18 la máxima para el día de hoy, así lo señala la DMC. Nos cuenta la zona de Iloca, provincia de Curicó, zona costa, 7 grados a esta hora de la mañana con cielo despejado. Constitución y Los Pellines también con 7 grados y cielos despejados. Peyú, Huecuraní, Pechumellén con algo de nubosidad, 3 grados la temperatura. Vemos al Valle, San Javier, está con algo de nubosidad en esta mañana, 4 grados la temperatura. Pencahue, 6 grados, también con algo, unas nubecitas por ahí. La zona de Curicó, Molina, 7 grados, también con algo de nubosidad. La zona de Vilches, precordillera de la región del Maule, está con 6 grados y cielo despejado. Así es la condición del tiempo en este momento, en gran parte de lo que es el territorio nacional, también con cielos prácticamente despejados en muchos sectores, prácticamente de la zona centro-sur de Chile. 18 la máxima para el día de hoy, les recuerdo, acá en la zona de Valle de la región del Maule. Ya notando los días más largos, poco a poco comienza a vislumbrarse lo que es la primavera. Se nos acerca ahí específicamente lo que es cronológicamente en el calendario, así también en los diferentes señas, las distintas señas que va dando de lo que es específicamente su posicionamiento poco a poco. 25 minutos para las 8, 25 minutos nos separan de las 8, línea de WhatsApp más 569-4901-7950. Si tiene algún datito, alguna información, desde ya se la agradecemos en esta mañana. Universidad de Talca eliminará tradicional examen de grado en Derecho desde el próximo año 2027. La Facultad de Derecho reemplazará la histórica prueba por un modelo de evaluación continua durante el quinto año de la carrera. La medida busca reducir los tiempos de titulación y mantener los beneficios estudiantiles. La instancia final será reemplazada por un modelo de evaluación continua. Bajo este lema o nuevo formato, los alumnos de quinto año deberán cursar dos asignaturas obligatorias de integración en áreas como Derecho Civil y Derecho Procesal. Ambas asignaturas tendrán 13 créditos e incluirán evaluaciones durante el semestre. El objetivo es que los universitarios apliquen los conocimientos adquiridos en la resolución de casos reales. Al finalizar el ciclo, los estudiantes rendirán un examen oral donde requerirán una nota mínima de 4 para su aprobación. El director de la Escuela de Derecho de la Universidad de Talca, Óscar Guzmán, explicó que la obtención de la licenciatura dejará de ser una prueba única y se integrará a los 5 años de duración del programa. Al incorporar este proceso directamente en la malla de estudios, los alumnos mantendrán la gratuidad y todos los beneficios estatales vigentes durante la realización de la licenciatura. Lo único que cambia justamente es aquello relacionado con lo que es, en este caso, el examen de grado en Derecho. A partir del próximo año 2027, prácticamente estará eliminado por parte de la Universidad de Talca. Estamos en esta edición de titulares en Chilena del Maule, la zona centro-sur en Talca, en Molina, frecuencias en el aire para estar más cerca de usted. Las callecitas de Talca, Miguel Ángel Rojas, que nos cuenta nuestro amigo. Bienvenido, muy buen día, lo escuchamos.
3: Don Elías, muy buenos días.
4: Muy buen día.
3: Para usted.
4: Muchas gracias.
3: Para todas las damas, para todos los caballeros, a los querubines de Molina. Ayer iba saliendo uno y el otro iba entrando. Dijo que la había ido a visitar unas 4 gotas, lo fueron a visitar a él. Mirno, a nosotros nos visitó en la noche hasta Guatita. Oiga, don Elías, bueno, bendiciones para todas las damas, para todos los caballeros. Al dormilón de Carreñín, a la Sagrada Gloria, don Esteban Bravo y los querubines de Molina. Que estén bien, cuídense, un hermoso día, pero hay bastante neblina en las pasadas de puentes, canales, bastante neblina en esos sectores. Y hace frío, el toro puente marca 5 grados, pero hace frío, más que si fuera 1 grado.
4: Exacto.
3: Como dice usted, la sensación del termo es como de 0,3 grados. Ya, que estén bien. Malandrín, el más cubicientín, el más alegrín y el más madrugín. Ya, cuídense, chau. Bendiciones.
4: Que tenga buen día nuestro amigo Malandrín ahí con nosotros en sintonía esta mañana a través de esta edición de titulares en Chilena del Maule. Y acá un video, nuestro amigo Malandrín, justamente, de la niebla en algunos sectores, principalmente donde hay afluentes, ríos, esteros. Hay cursos de agua, hay neblina a esta hora de la mañana, así que transite con bastante cuidado, con mucha precaución. Acá el video es muy elocuente de lo que nos envía nuestro amigo. Apenas se nota el solcito ahí a lo lejos, cubierto prácticamente lo que es esa visual por una ventana de neblina. Transite con cuidado. Muchas gracias a nuestro amigo Malandrín que nos entrega información en esta mañana, deseando que tenga un muy buen día. ¿Qué nos agrega acá? ¿Nos escuchamos?
3: Oiga, don Elías, mire, pasó? Ahí le mando un videito. Como siempre le digo yo, para acá es otro clima. ¿Cómo está la neblina? Mire. Acá en San Rafael no se ve nada, pues.
4: Mire, increíble, Sí, San Rafael, la imagen que nos envía acá el video, bastante niebla, mucha niebla en algunos sectores de San Rafael, así es que transite con bastante cuidado. Es como una tradición eso, de que climáticamente siempre se estaciona niebla ahí en la comuna de San Rafael, la cercanía de bastantes afluentes de agua que hay ahí. A propósito, transite con bastante cuidado, seguramente el pavimento asfalto bastante húmedo, por lo tanto le hacemos el llamado a extremar los cuidados. 20 minutos, nos separan de las 8, 20 para las 8, estamos en esta edición de titulares en Chilena del Maule. La Cámara avanza en extensión del plazo para expulsar a extranjeros en situación irregular. La Comisión de Constitución de la Cámara de Diputados aprobó en particular una indicación que aumenta de 5 a 30 días el plazo disponible para concretar las expulsiones administrativas de ciudadanos extranjeros que se encuentran en situación irregular en Chile. La medida forma parte de la propuesta de reforma constitucional impulsada por el gobierno para enfrentar las dificultades que actualmente tienen las policías para concretar este tipo de procedimientos dentro del plazo vigente. Durante la sesión, los integrantes de la comisión discutieron distintas indicaciones relacionadas con los tiempos y las condiciones para ejecutar las expulsiones. El presidente de la Comisión de Constitución, diputado Jaime Mulé, señaló que existiría consenso entre los integrantes de la instancia respecto de que el plazo actual resulta insuficiente. Todos estamos de acuerdo en que el plazo de 5 días es insuficiente, sostuvo el parlamentario, quien manifestó su disposición a respaldar la ampliación. La indicación aprobada establece que el plazo de retención de extranjeros en situación irregular pase de 5 a 30 días, con la posibilidad de solicitar hasta 3 renovaciones, las que deberán contar con autorización judicial. La propuesta también generó reparos entre algunos diputados. El parlamentario republicano Luis Sánchez apuntó al eventual impacto que podría tener la medida sobre los tribunales, considerando que las renovaciones requerirán una autorización judicial. En concreto, la comisión aprobó en particular extender de 5 a 30 días el plazo para retener a extranjeros en situación irregular, incorporando además la posibilidad de hasta 3 renovaciones con autorización judicial. La iniciativa todavía deberá continuar su tramitación legislativa, por lo que el contenido de la norma podría experimentar modificaciones durante la discusión en general y las siguientes etapas de este proyecto. Faltan 18 minutos para los 8, 18 para los 8. Estamos en esta edición de Titulares en Chilena del Maule. Gracias por estar en nuestra sintonía en esta mañana, amigas y amigos. Son los mejores deseos. Esos saludos para Gloria, para toda su familia. Siempre, siempre Gloria. Que la paz del Señor esté con usted, con su familia, con todos sus seres queridos. Dice, buenos y bendecidos día don Elías. Saludar dice al señor Malandrín y a todos los que escuchan Radio Chilena. Desearles un lindo y bendecido día. De parte de Gloria, con mucho cariño este saludo. Siempre con un maravilloso y lindo mensaje que nos hace llegar. Dice, buenos días, que el objetivo sea la felicidad, que la armadura sea la fe y que el escudo sea Dios. Muy, muy bonito. Muchas gracias, Gloria. Siempre tempranito nuestra amiga con nosotros en sintonía de Chilena del Maule. Un saludo para usted, para toda su familia. Y gracias por estar siempre con nosotros. 17 minutos, no se paran de las 8, 17 para las 8. Seguimos y continuamos en esta emisión de Titulares. A ver, la corte de Iquique raya la cancha y frena traslado de 4 integrantes del clan Chen desde cárcel de Talca. Hace algunas semanas se había hablado de aquello, ¿eh? Iban a ser trasladados desde Talca ya a la zona norte del país. ¿Qué pasa con respecto a aquello? La primera sala de la Corte de Apelaciones de Iquique resolvió que los tribunales penales no pueden determinar discrecionalmente el establecimiento penitenciario en el que debe permanecer una persona sometida a prisión preventiva. La decisión revocó una resolución del juzgado de garantía de Iquique que había ordenado el traslado de 4 imputados de apellido Chen desde el complejo penitenciario de Talca, conocido como La Laguna, hacia distintos recintos penitenciarios. El tribunal de alzada fue categórico al señalar que las decisiones de traslado competen única y exclusivamente a Gendarmería de Chile, delimitando así las atribuciones de los tribunales respecto de la destinación penitenciaria de personas privadas de libertad. La controversia se originó luego de que el juzgado de garantía de esta ciudad dispusiera el traslado de Longdi Chen, Wen Chen y Hu Chen desde Talca hasta el penal de Alto Hospicio. En el caso de Yongye Chen, en tanto se había ordenado su traslado desde Talca hasta el Centro de Detención Preventiva Santiago 1. Gendarmería solicitó reconsiderar la decisión, pero su petición fue rechazada durante una audiencia realizada el 24 de agosto de 2026. Ante esto, la institución recurrió ante la Corte de Apelaciones, representada por el Consejo de Defensa del Estado en nombre del fisco. Las defensas de los imputados cuestionaron la procedencia del recurso y argumentaron, entre otros aspectos, que algunas de las resoluciones ya se encontraban ejecutoriadas. Descartó los argumentos que buscaban impedir la revisión de la resolución y determinó que el recurso presentado por Gendarmería era admisible. Para ello, consideró las normas del Código Procesal Penal relativas a la ejecución y régimen de la prisión preventiva, además de la normativa que regula las atribuciones de Gendarmería. Vamos a ver qué pasa desde el penal de Talca con respecto a aquello y en hacer trasladados a la zona norte de nuestro país. Daba la impresión que todo ya estaba listo con respecto a aquello. Y desde ya no es tan así. Seguimos y continuamos en esta emisión de Titulares, 15 minutos para las 8, 15 para las 8. Esta es la sintonía de Chilena del Maule. Estamos con señales en Talca, en Molina, en la zona centro-sur. 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Saludos a esta hora para ustedes que nos acompañan en sintonía en Talca, en Molina. afectuosos saludos, deseando que tenga un excelente y muy buen día.

0: Seguimos y continuamos a esta hora junto a ustedes en esta edición de titulares. Estamos en nuestra estación emisora compartiendo esta edición en esta mañana de este día jueves 3 de septiembre de 2026. Superintendencia de Pensiones anuncia fin de los multifondos a partir de 2027. ¿Qué señala con respecto a aquello? La Superintendencia de Pensiones emitió este martes el nuevo régimen de inversión que reemplazará el actual sistema de multifondos A, B, C, D y E. La medida entrará en vigor el 1 de abril de 2027 y constituye un hito en la implementación de la reforma previsional. El nuevo esquema agrupará a los afiliados por edad, asignándoles carteras de inversión según su ciclo de vida. Las personas jóvenes estarán en fondos orientados al crecimiento del ahorro, mientras que los mayores priorizarán la protección de su pensión. El modelo contempla un fondo inicial, 8 fondos intermedios y un fondo de consolidación. Las etapas se dividirán de la siguiente manera: etapa 1, fondo inicial hasta 35 años. Etapa 2, fondo intermedio más de 35 y hasta 40 años. Etapa 3, fondo intermedio más de 40 años y hasta 45 años. La etapa 4, fondo intermedio más de 45 y hasta 50 años. Etapa 5, fondo intermedio más de 50 y hasta 55 años. Etapa 6, fondo intermedio más de 55 y hasta 60 años. La etapa 7, fondo intermedio más de 60 y hasta 65 años. Etapa 8, fondo intermedio más de 65 y hasta 70 años. La etapa 9 considera el fondo intermedio más de 70 y hasta 75 años. Y la etapa 10, fondo de consolidación más de 75 años. Los afiliados permanecerán en el fondo asignado por su año de nacimiento hasta pensionarse. El fondo adaptará dinámicamente su estrategia y niveles de riesgo con el paso del tiempo. Cada 5 años se conformará un nuevo primer fondo intermedio y el último se fusionará con el de consolidación, manteniendo constante el número total de 10 carteras. Buscando por todos lados, justamente, pero quizás privilegiar a los afiliados. Ojalá que por ahí vaya el tema. Faltan 12 minutos para las 8, 12 para las 8. Seguimos y continuamos en esta emisión de titulares en Chilena del Maule. Vamos con más información de carácter regional y nacional. Una industria con tres voces, la división de fuerzas entre las casas de apuestas que operan en Chile. Las plataformas ensayan vías para mantener su presencia. La banda que comercializaba cigarrillos de contrabando abastecían a ferias libres. 4 integrantes de Los Sotos fueron detenidos por la PDI. De Estados Unidos a Magallanes, las diferencias entre Pérez Maquena y Barros que incomodan al oficialismo. Estamos a esta hora junto a ustedes en esta emisión de titulares. Asistencia en la Cámara, diputados con menos de 95% y el impacto en las votaciones. La izquierda ha enfrentado dificultades para reunir el quórum. La agenda del Foro de Madrid y lo que espera el embajador Jad de encuentro. Milei dará el discurso de apertura y Kast el de cierre. Señales del gobierno a horas del arribo de Milei. Kast dice que el tema del estrecho está zanjado. El presidente dice que el estrecho es el chileno. Continuamos en esta emisión de titulares. ¿Es alcanzable el sueño americano para latinos en Estados Unidos? Buena pregunta. El 45% cree que no existe o está fuera de su alcance. Primera compañía de bomberos conmemora 150 años de la muerte de su primer mártir, Adolfo Osa de la Fuente. Carabineros se enfrentan a disparos con delincuentes en medio de persecución. Los antisociales abandonaron el vehículo y se dieron a la fuga. Delcy Rodríguez afirma que habrá elecciones cuando Venezuela esté preparada. Esto tras firma de pacto petrolero con Estados Unidos. El tiroteo en Estados Unidos deja 3 muertos, incluido el atacante. Hay 6 heridos. Primer juicio de las AFP al nuevo régimen de inversión. Hay una mejora importante en el diseño. 9 minutos para los 8, 9 para los 8. El oficialismo recibe con matices a reflexión de arrepentidos del apruebo y los emplaza a realizar acciones que lo demuestren. Cuestionaron que exministras no se sumen a la autocrítica. Se descartó riesgo químico tras emergencia por muerte de hombre por cianuro. El área afectada fue descontaminada por bomberos. Corte revoca retorno de Clan Chena a Alto Hospicio y ordena que vuelva a La Laguna en Talca. Trabajando para dar cumplimiento, empresas de internet avanzan en bloqueos de casas de apuestas. Vienen acusados de robar y vender datos personales de Cernaca, Fonasa y la Tesorería General de la República. Mire dónde se metieron, ¿eh? Quedó con arraigo nacional. Encuentran cuerpo de un hombre con múltiples disparos en Copiapó. El fallecido es el chileno. Turismo en época invernal, julio registró baja de pernoctaciones del 7,3% respecto a 2025 y tarifas aumentan. El motivo, ahí está el motivo. En 8 minutos para los 8, 8 para los 8. Estados Unidos exhorta a la comunidad internacional a cortar vínculos con Nicaragua tras nueva restricción en elecciones. Estamos en esta edición de titulares, estamos en Chilena del Maule. Ustedes entregando y compartiendo nuestra emisión en esta mañana de este día, jueves 3 de septiembre. Saludos para ustedes que viajan con nosotros hacia el norte, hacia el sur, hacia el oriente poniente de la región del Maule, o bien pasando por nuestra zona dirigiéndose a algún punto. La idea, esperamos que llegue sin novedad al cual se dirige. 7 minutos para los 8, 7 minutos, nos separan de las 8, estamos junto a ustedes en esta emisión de titulares. El ministro Arrau, tras su visita al alcalde de San Bernardo, dice, no podemos permitir que el miedo se apodere de las autoridades. El ministro de Seguridad se sumó a las distintas autoridades que han ido a ver al jefe comunal luego de que se destrabara un plan de bandas criminales para atacarlo. Más que para atacarlo, era para asesinarlo. Operación Cancerbero, corte revoca decisión sobre el retorno del clan Chen de Talca a Alto Hospicio. Con esta nueva resolución, los integrantes de la organización criminal podrían permanecer en la cárcel La Laguna en Talca, lugar al que habían sido trasladados por temas de seguridad. En todos los informativos, a propósito, esa información relacionada con la cárcel La Laguna de Talca y con respecto entonces al clan Chen. Seguimos y continuamos en esta emisión de titulares. Acá aparece una información realmente muy positiva, muy buena. Humberto Cisternas, ex integrante de la Corte Suprema, analiza de proceso, dice, o el proceso de remoción de jueces. Esta es una señal de que los jueces no están por encima de la ley, dice tajantemente, ¿eh? 57 magistrados arriesgan ser removidos por haber viajado al extranjero estando con licencia médica. La ley no es pareja para todos, ya pues, hay que demostrarlo. Faltan 6 minutos para los 8, 6 para los 8. De alguna manera, la presidenta de la Corte Suprema, la señora Ana María Chevesic, está haciendo un muy buen trabajo, ¿eh? Justamente desea, entre comillas, limpiar todo lo que es el Poder Judicial con respecto a situaciones muy anómalas que han ocurrido durante muchos, muchos, muchos años. Acusan a estudiantes de 18 años de masiva filtración de datos personales. Grupo Rutifi publicó información sensible con enfermedades GES de cientos de chilenos. Una agrupación de ciberdelincuentes ingresó a los sistemas de varios servicios públicos, entre ellos Fonasa. Histórico cañonazo del Cerro Santa Lucía, parece que nuevamente vuelve. Renovado cañonazo del Cerro Santa Lucía, tendrá menos decibeles. Hubo 4 detonaciones de prueba este miércoles. Una tradición, a propósito, amigas y amigos, una tradición de Santiago el cañonazo, que indicaba el mediodía en su momento. De carácter nacional, instalan 2 nuevas rejas en el barrio Maíz. Ya van 13, nuevo operativo para erradicar el comercio ilegal. Las labores se concentraron en Salvador San Fuentes, entre Unión Latinoamericana y Bascuñán Guerrero. Pleno barrio Maíz, justamente en esas calles, ¿eh? Pleno barrio Maíz. Te invito a quedar en la sintonía de Chilena del Maule, luego viene Luis Sebastián Bielma en la mañana chilena. No se separe de nuestra sintonía.
1: 7 de la mañana, 56 minutos. 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

para todos los niños que tienen derecho a soñar como yo soñé cuando era un niño. Y, ¿por qué no decirlo también para todos los adultos que, llevando en su recuerdo aquellas emociones de niños cuando viajaron y conocieron por primera vez el mar, yo les invito a recorrer en esta canción, a subir a este trencito de Talca a Constitución.

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0: 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Hola, ¿qué tal? Buenos días. Buenos días, buenos días, buenos días. Buenos días, su señoría, bandandirundirundan.
1: Buenos días, paisano, ¿cómo está usted? ¡Lindo día!
0: Lindo día de primavera, ¿eh? Oye, ¿qué le parece? Día martes, un día esplendoroso de primavera, así como hoy día. Día miércoles, ¿eh? Un día nublado, negro, así que... Incluso se anunció lluvia, pero no pasó nada, pero cayeron como 3 o 4 gotitas, las conté, ¿eh? Así, 3 o 4 gotitas, como a las 2 de la tarde por acá, ¿eh? Pero gotitas nomás, pues nada más, pues, ¿eh? Por eso decía un 30% y nada más, pues, así que ahí está el tema, ¿eh?
1: Justamente decía, yo incluso iba para los paraguas para allá, para el terminal, y de repente me devolví porque dejó de quemar, pues, ¿eh? Y yo dije, si no va a llover, el camino no está culebrero, por lo tanto, me volví.
0: Así, pues, usted no pierde la oportunidad. Oye, saludamos la sintonía a esta hora, bienvenidos a la super mañana, la mañana chilena. Elías Mena en la puesta en el aire, y ahí está Don Elías con las canciones listas para acompañarle. Está la señorita Carolina Fernández, Mauricio Gallegos, Don Abraham.
1: Aquí estoy, presente, presente.
0: Y está también, por supuesto, un amigo, Luis Sebastián Bielma, que le saluda con mucho cariño en esta mañana. Son las 8 de la mañana con 7 minutos, cielos totalmente despejados. Luego vamos a dar el pronóstico meteorológico para hoy día. Así que un abrazo a toda la sintonía, un tremendo abrazo. Y, por supuesto, que lo pasen muy bien, ¿eh? Que sea un día maravilloso, un día jueves. Vamos hasta las 11 de la mañana hoy día. Así que, para que esté en la sintonía nuestra, ¿verdad? Así que ya lo sabe. Hoy día es un día muy especial, ¿ah? Oye, hay un amiguito que está de cumpleaños, ¿ah? Está cumpliendo 7 añitos, ¿ah? Y nos va escuchando camino al colegio, ahí en el colegio integrado estudia. Así que nos va escuchando hoy día. Así que, felicidades a Benjamín Pérez Jaque, ¿ah? El Benja. Así que muchas felicidades para el Benja, que lo pase súper, súper bien, que disfrute de este día junto a sus maravillosos papitos que tiene, hoy extraordinario, junto a toda la familia que le desea lo mejor. Es el Benjamín, ¿eh? El menor de la familia, así que un abrazo grande para él, lo queremos mucho, así que Benja, que lo pase bien, te cantamos el cumpleaños.

Un abrazo grande, ¿eh? Que lo pase muy bien el Benja ahí. Un saludo especial del Hombre Araña. ¿Ah? Oye, los niños van cambiando. El Benja le gusta el Hombre Araña. ¿Ah? Así que un abrazo grande, ¿eh? Qué maravilloso tener 7 años, ¿ah? Qué maravilloso. Así que Dios te siga bendiciendo siempre con la alegría que tienes y esa alegría que le das a la familia. Así que un abrazo, Benjita. Que lo pases súper bien. ¡Feliz cumpleaños! Que lo cumpla feliz. Y con este saludo al Benja, partimos con la música de esta mañana en la radio chilena, la radio de todos.

0: 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Hoy ya son las 8 de la mañana con 15 minutos. Un día hermoso, está despejado. Luguito, vamos a dar el pronóstico meteorológico, ¿eh? Así que importante que esté en la sintonía de la radio chilena, la radio de todos. Yo había dicho por ahí, me estaban corrigiendo el día porque había dicho miércoles, claro, hoy día es jueves, pues jueves. Oye, y a propósito de jueves, Adriánita Fornachari me dice: jueves, que tengas un muy bendecido día y que Dios guarde tu camino. Buenos días, familiares y amigos. Gracias, Adriánita, que estés muy bien. Gracias, que esté muy bien, ¿ah? ¿Eh? 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

Iba ahí en un altito, increíble porque ese lado se inunda pues cuando hay lluvia, o sea, no se inunda, pero junta mucha agua. Oye, y en la parte más alta hicieron su nido. Oye, y todo el temporal de días atrás lo resistieron echadita ahí la mamá. Oye, sobre cuatro huevitos. Y parece que nacieron como ayer o anteayer, porque por ahí ya andan corriendo, lo estoy viendo desde acá. Oye, la maravilla de la naturaleza, ¿eh? O sea, eso indica que ya la primavera está con nosotros, ¿eh? Oye, impresionante cómo, de una u otra forma, la naturaleza se hace presente. Qué lindo, ¿eh? Qué lindo, ¿eh? A lo mejor para usted no significa nada estos pajaritos, pero para uno significa mucho, porque uno ve que va poniendo de a uno, la hembra, la que el tegue de a uno, hasta cuatro huevitos y nacieron ya, ¿eh? Y lo han cuidado, pero impresionante, ¿eh? Así que, bueno, la naturaleza, y eso indica que ya la primavera está con nosotros, ¿eh? Bueno, mientras nacen algunas aves, hay otros que están a punto de partir. Malas noticias para nuestros amigos, especialmente del Partido Socialista. Está muy mal de salud Camilo Escalona, ¿eh? Está en la clínica Indisa. Los familiares han agradecido todas las preocupaciones, pero está muy, muy mal, está en estado crítico. 71 años, Camilo Escalona se mantiene en estado crítico. Fíjese, presidente de la Democracia Cristiana dice que espera triste desenlace. Qué lamentable, ¿eh? En estado crítico permanece el histórico dirigente del Partido Socialista, Camilo Escalona. Actualmente sigue internado en la clínica Indisa y en coma inducido por su agresivo cáncer. Durante la noche llegaron familiares y dirigentes políticos hasta el recinto, entre ellos el expresidente Gabriel Boric, quien acudió para acompañar a la familia en este complejo momento. El expresidente del Senado, de 71 años, enfrenta un agresivo cáncer de próstata y se encuentra en coma inducido en medio de un cuadro de extrema gravedad. Al cierre de esta edición, no se había informado nuevas actualizaciones médicas oficiales, ¿eh? Fíjese que, bueno, el cáncer de próstata es terrible si no se descubre a tiempo. Si se descubre a tiempo, lo pueden erradicar, como me pasó a mí. Gracias a Dios que se descubrió a tiempo, pero uno siempre sigue con el miedo de que retorne a lo mejor en otra parte, ¿eh? Es tremendo. Así que Dios acompañe a la familia en estos momentos tan difíciles, ¿eh? Cuando un familiar está partiendo a los brazos de Dios o a la creencia que él tenga. Así que Dios le acompañe a la familia, le podemos decir de esta radio, a la familia de Camilo Escalona. Y bueno, Camilo Escalona, que tenga, digamos, un traspaso de la vida a la eternidad, donde viva la felicidad, siga viviendo con la alegría que siempre tuvo y con la seriedad que también tuvo como dirigente. Así que oremos por Camilo Escalona en este día y especialmente por su familia ante esta inminente partida. Que Dios lo reciba en el momento preciso cuando él disponga en su santo reino. Nos vamos a una canción. La mañana chilena, la mañana de todos.

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1: Muy bien. Estamos aquí en la mañana chilena, la mañana de todos, a Super Mañana, para acompañarle con mucho cariño. Oye, una mañana bonita, ¿eh? Está despejado, dan como deseo de vivir así con esta primavera adelantada, ¿eh? Pero anteayer tuvimos un bonito día, ayer más o menos nomás, y hoy día, bonito día de nuevo, ¿ah? ¿Eh? Nos ha firmado hoy en el tiempo, pero está bien, ¿ah? ¿Eh? Que haya dejado llover porque estaba cayendo mucha agua. Oye, hoy día, mire, está bonito el día para la marcha con Alma, que está organizando la Fundación Las Rosas. Conversamos ayer con Lisette Canales, jefa de cuidado del hogar de la Fundación Las Rosas de Talca. Y la marcha hoy día es a las 3 de la tarde, ¿ah? ¿Eh? 3 de la tarde. Va a partir de la Fundación Las Rosas y va a hacer un giro por ahí, por el sector. Así que, oye, extraordinario que usted a lo mejor si es voluntaria o quiere ser voluntario o puede acompañar para que llevar una abuelita o una persona de la tercera edad, un abuelito del brazo, de la mano, porque faltan manos ahí, porque son muchos los abuelitos que van a salir ahí en el entorno de la Fundación Las Rosas, que queda en 18 Norte, 7 y media Oriente B, 2815 sector Las Américas. Así que si usted quiere contactarse para acompañar a algún abuelito en esa marcha hoy día, que es cortita, pero va a ser muy significativa. Oye, 30.000 personas están albergadas en la Fundación Las Rosas a lo largo de Chile. Puede llamar al 97-63-73-069. ¿Eh? 97-63-73-069. ¿Eh? Así que para acompañar a nuestros amigos y amigas de la Fundación Las Rosas. Oye, vamos a revisar algunas noticias por acá.
2: Revisemos algunas noticias, cabrón. A ver, ¿qué dicen las noticias? ¿Ah? ¿Qué dicen?
1: Oye, esto es como chiste, ¿ah? ¿Eh? Estaba mirando por acá, ¿ah? ¿Eh? Oye, increíble.
2: ¿Se acuerda de los chinos? Cuéntanos de los chinos, pues.
1: Sí, eso es lo que tengo aquí, señor. ¿Eh? Nuevo vuelto diputado de la mafia china, ¿ah? ¿Eh? Corte de Iquique respalda a Gendarmería y revoca el retorno del clan Shen a la cárcel de alto hospicio. Están como el chiste, que pónganme el tonazol, que sáquenme lo pónganlo a la sombra, que lleven el tonazol, que lo llevan para allá, lo dejan acá. ¿Cómo es la cosa? El tribunal de Alzada revocó la resolución del juzgado de garantía de Iquique, instancia que había ordenado el retorno de los cuatro imputados vinculados a la mafia china a la cárcel de alto hospicio, luego de haber sido trasladados a la cárcel a Laguna de Talca, en el marco de la denominada Operación Cancerbero. El fallo acogió una apelación presentada por el Consejo de Defensa del Estado, la que fue impulsada por el ministro de Justicia, Fernando Rabat. ¿Eh? Este miércoles, o sea, ayer, se dio a conocer que la Corte de Apelaciones de Iquique, en un fallo unánime, revocó una resolución del juzgado de garantía de Iquique que había ordenado el retorno de los cuatro imputados vinculados a la mafia china a la cárcel de alto hospicio, luego de haber sido trasladado a la cárcel La Laguna de Talca en el marco de la denominada Operación Cancerbero. Este fallo del Tribunal de Alzada acogió una apelación presentada por el Consejo de Defensa del Estado, acción que fue impulsada por el ministro de Justicia, Fernando Rabat. Ya está bueno, ya que se decían, pues, ¿eh? No es que aquí ya le tenían las tres piezas o las cuatro piezas ordenaditas, ¿ah? Enceradito ahí, ¿ah? Aquí hay harta comida y en el norte hace calor, ¿ah?
2: No será tanto, ¿no? Si ahora está haciendo frío en el norte,
1: ¿ah? Así que los integrantes de la mafia china se quedan aquí, ¿ah? Y le dijeron, se van a tener que quedar aquí. Y dijo, yo.
2: Eso significa, queremos volver al norte.
1: No.
2: Eso significa, queremos volver al norte porque ya tenemos más amigos y es fácil arrancarse. Eso significa, nos vamos a tener que quedar aquí, estamos fritos.
1: Oye, increíble, bueno. Ya, la justicia que está tirando, porque, oye, los jueces tienen problemas por ahí, porque hay harto en la mira. Porque, ¿con qué moral van a juzgar a las personas que salieron fuera del país con licencia. O sea, hay no sé cuántos jueces que salieron de vacaciones con licencia fuera del país también, ¿eh? Qué tremendo, ¿eh? Son las 8:37, 23 para que sean las 9, la mañana chilena, la mañana de todos.
2: Vamos, mi ajuste lindo, con la música, frente tecla número 3.
1: Vamos con la música en esta mañana casi primaveral aquí en La Chilena.

0: mañana chilena, la mañana de todos. Son las 8:42, 17 para que sean las 9, aquí en la radio de todos, ¿ah? Abrazando la sintonía a esta hora con mucho cariño. Que lo pasen bien, que estén con nosotros cada día desde muy temprano con las noticias y de seguimos nosotros. Hoy día estamos hasta las 11 de la mañana, los jueves y viernes, pero empezamos todos los días a las 8, ¿ah? 91.7 FM en Talca, 92.1 FM en Molina, 1090 de la amplitud modulada y 1570 de la amplitud modulada para todo el Valle Central, ¿eh?
1: Oiga, así que los chinitos se quedan aquí de la mafia china. Y estos cabros ya tenían lista la maleta para volver allá al norte, ¿va? Y le dijeron que no. Así que Chinchulancha y Chunchun, Chunchul y Chinchín se tienen que quedar aquí, ¿eh? Así que dijeron, Chinchulancha, Chunchul y Chinchín se quedan en Talca, ¿eh? Así que los chinos de Talca harán una canasta familiar para ir a ver a los chinos que están en la laguna.
0: No, ellos se pueden entrar para allá, ¿eh?
1: ¿Cómo no? ¿No le van a dejar paquete?
0: No, señor, sí. Sí, con la comida que tienen, ¿para qué le van a dejar? Están mejor que en un hotel aquí, pues, ¿eh? Así que... Claro.
1: Yo la última vez que comí... Oye, la dieta de los gallos de la laguna, hay harta carne. Yo la única vez que he comido carne en este mes fue cuando me mordí la lengua.
0: O sea, cochino, hombre. Oye, increíble, ¿eh? ¿Cómo los jueces, bueno, se ajustan a la ley nomás? Pues si la reforma procesal penal, ya hay que reformarla, ¿eh? Porque... Tiene algunas cosas que los jueces dicen, oye, me ajusto a la ley y listo. Pero menos mal que la Corte de Alzada, el Tribunal de Alzada, revocó la resolución del Juzgado de Garantía de Iquique, así que los chilenos continuarán en la laguna, ¿eh?
1: Dice, mejor vamos a ir al Festival de la Independencia del Lío Calo. Así que los chinos. ¿Lo dejarán salir o no?
0: Claro, como no, con lucha, ¿eh? Bueno, y en una de esas... ¿eh? ¿Por qué no? Si también tienen derecho a irse los pobres. Oiga, son las 8 de la mañana con 44 minutos. Faltan 16 para que sean las 9. Oiga, luego, hoy hay un escándalo en salud por las vacunas que han detectado que. Pérdida de vacunas, no sé, impresionante. Aparecen gallos vacunados después de muerto. La lecera. Ya, vamos a una canción y enseguida conversamos de eso aquí en la mañana chilena, la mañana de todos, ¿ah? Eso es serio, ¿ah? ¿Eh?
2: Quedo aquí.

La mañana chilena, la mañana de todos. Faltan 12 minutos para que sean las 9 de la mañana. Oye, esto sí que es grave, ¿ah? Esto sí que es grave. Fíjese que una cantidad de vacunas, escándalo en la salud, ¿ah? Ayer vi un reportaje de Megavisión anoche, donde detectan inoculaciones a fallecidos y pérdidas por 3.640 millones en dosis de vacunas de influenza en el 2024. O sea, ya hacen dos años, ¿ah? Más de 760 mil vacunas contra la influenza adquiridas para la campaña del 2024 vencieron sin siquiera ser distribuidas a los centros de salud y permanecieron almacenadas en dependencia del operador logístico del Ministerio de Salud. Así lo establece una investigación especial de la Contraloría General de la República, a la que tuvo acceso exclusivo este canal de televisión que anoche vi, Megavisión, y que cifra en 3.640 millones de pesos aproximadamente el costo fiscal asociado a las dosis que finalmente no fueron utilizados. Qué tremendo, ¿ah? Por eso, pero eso no es lo único, ¿ah? La fiscalización también detectó graves problemas en la trazabilidad de la vacuna, registro de inoculaciones asociadas a personas fallecidas, dosis que aparece administrada después de su vencimiento, y brecha entre las vacunas compradas, distribuidas y finalmente registradas en los sistemas de salud de nuestro país. Oiga, eso es peligroso, ¿ah? Porque vacunas que fueron administradas después de su vencimiento. Chuta, qué tremendo, ¿ah? De repente usted se va a vacunar, feliz, le coloca la vacuna porque usted no va a estar pidiendo, muéstrame la fecha de vencimiento, y le han colocado una vacuna vencida. Y esto lo dice la Contraloría General de la República. Fíjese que Mega Noticias dio todos los detalles de este lapidario informe que pone entredicho a la cartera de salud dirigida por esa época por la ministra Jimena Aguilera, o la hija Paulito Aguilera, y el foco de atención en particular a la gestión de la ex subsecretaria de salud Andrea Albagli. Uno de los antecedentes que más llamó la atención del organismo fiscalizador corresponde a 2.906.653 vacunas cuyo destino no se ha determinado. Oye, qué increíble, ¿eh? ¿Cómo se puede perder o no se puede saber dónde están 2.906.653 vacunas? Oye, no aparecen registradas como inoculadas, ni tampoco como vencidas en el sistema de control de inventario. La investigación se concentró en la campaña contra la influenza 2024, en el tiempo de la ministra Jimena Aguilera, del expresidente Boric, que buscó establecer cómo funcionaron los mecanismos de la compra, distribución, registro, pérdida por vencimiento y eliminación de la vacuna. El hallazgo de mayor impacto económico apunta directamente a 762.326 dosis adquiridas a Sinovac, Biotech y Sanofi Pasteur, que tuvieron un costo total de aproximadamente 3.640 millones de pesos. Según estableció la fiscalización, esas vacunas vencieron en dependencia del operador logístico, sin haber sido distribuidas a los depósitos de vacunas e inmunoglobulinas donde debían ser enviadas a los centros asistenciales para su inoculación. La Contraloría, ¿qué pasó? Concluyó, además, que la subsecretaria de Salud Pública no acreditó haber agotado todas las alternativas disponibles para gestionar o redistribuir oportunamente esa vacuna y permitir que fueran utilizadas por la población. Qué terrible, ¿eh? Se perdió una cantidad de plata que podía haber sido utilizada en otras áreas de la salud que hace tanta falta, y más encima se pierden las vacunas, nadie sabe dónde están, nadie sabe qué pasó con ellas, etcétera, etcétera, etcétera, etcétera. Qué tremendo, ¿ah? Qué rabia, qué rabia. Bueno, vamos a una canción. ¿Qué más podemos decir? Qué tremendo. Esto pasa en Chile, nomás.

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0: que todos somos viejos.
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2: Oye, qué bonita historia la de Lalo Ilche, ¿ah? Maravillosa, ¿ah? Oye, el abuelo viejo, ¿ah? Yo me acuerdo cuando los presentaba en las peñas folclóricas estos temas, o sea, al comienzo este tema, la gente lloraba mucho, ¿ah? Porque es un mensaje de vida, ¿ah? Porque muchas veces, ¿ah? Creemos que las personas de edad hay que votarlas, ¿ah? Y simplemente es prácticamente es una metáfora, pero pasa eso, ¿ah? Muchas veces el viejo empieza a estorbar, ¿ah? O para la sociedad tiene que irse para la casa, está viejo, no sirve. Y muchas veces, ¿ah? La cosa no es así, ¿ah? En el caso de nosotros, el talento no tiene fecha de vencimiento y el cariño, en el caso de los abuelos, tampoco tiene fecha de vencimiento para su familia. Así que un lindo mensaje en estas canciones folclóricas que le ha gustado tanto a la gente y las hemos incorporado a nuestra programación en este mes de la patria. Oye, a propósito de esto, la Fundación Las Rosas, fíjense, tiene una caminata hoy día, una caminata que se llama Marcha con Alma, ¿eh? Va a ser a las 3 de la tarde desde el sector donde está ubicada la Fundación Las Rosas en Talca, 18 Norte, 7 y Media Oriente, B, 20 o 2815, Plaza Américas, ¿ah? Usted puede acompañarlo en esta marcha, a los abuelitos, a las personas que están internadas ahí, están internadas, y puede preguntar, digamos, cómo puede colaborar al 97-63-73-069. 97-63-73-069. A lo mejor puede acompañar en la marcha poniéndole el brazo para que la persona ya se vaya firmando, no se vaya a tropezar porque son muchos, los funcionarios hacen poco, o para tomar de la mano a alguna abuelita y pasear con ellos alrededor. Esta marcha va a ser alrededor prácticamente del hogar donde está ubicado en las Américas, ¿eh? Así que les invitamos a colaborar hoy día en eso. Son las 9:08, las 9:08. 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
2: 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Oye, medio negocio en esos Estados Unidos, ¿eh? Con el petróleo de Venezuela. 100 años de petróleo venezolano para Estados Unidos. El polémico acuerdo que tensiona la revolución bolivariana, ¿eh? ¿Qué pasa con la revolución bolivariana, ¿eh? A finales de los años 90, bajo el gobierno democrático de Rafael Caldera, Venezuela contaba con una industria petrolera robusta que producía más de 3 millones de barriles diarios. Cuando se planteó la necesidad de expandir esa industria y abrirla al capital privado nacional e internacional, la delicada y trascendental decisión se discutió y se tomó de cara al país, ¿eh? La doctora Dolores Dobarro, quien durante sus años se desempeñó como consultora jurídica y posteriormente como viceministra de Energía y Minas, señala que la política de la apertura petrolera fue objeto de un amplio y crítico debate público. Su fundamento jurídico fue avalado por la Corte Suprema de Justicia y su marco de condiciones fue debatido y autorizado por el Congreso de la República, donde el gobierno estaba en minoría. Oye, un anuncio por sorpresa es una situación anómala, dicen. Oye, increíble, ¿eh? Tras más de un cuarto de siglo de una revolución bolivariana que se autoproclama nacionalista y antiimperialista, con una industria petrolera diezmada que apenas sobrepasa el millón de barriles diarios, los venezolanos se enteraron por sorpresa que la gobernante interina de Venezuela, Delcy Rodríguez, junto con el secretario de Estado Marco Rubio y el secretario de Guerra Peter Hensett, habían alcanzado el mayor acuerdo petrolero de la historia mundial. El mandatario Donald Trump, que no apunta sin hilo, aseguró que ese convenio le otorgará a su país el control mayoritario sobre más de 65 mil millones de barriles de reservas probadas de crudo en Venezuela. Ay, Dios mío, yo sabía que la cosa no era así nomás, pues, sacar al dictador, y colocar a la presidenta, que nadie se explica porque es de la revolución bolivariana, pero el negocio en historia, qué tremendo negocio este año, por Dios, increíble, bueno para los negocios, son las 9:12 en la radio chilena. El que sabe, sabe, y el que no, es jefe. Vamos a la música.

0: La mañana chilena, la mañana de todos, día de primavera. ¿Ah? Primavera adelantada. Ojalá que esté así para la fiesta patria, para la gente que va a salir, que va a ir a elevar volantines, algún asadito por ahí en el cerro, en el borde del lago Colbún, aquí en el río, o en el río Claro, donde sea, que le acompañe el tiempo, ¿ah? Para que disfrute, porque va a ser corto el fin de semana. ¿Ah? Oye, buenos días, amigos, que tengan un lindo día, otro día escuchándolos, fiel a ustedes, la Olguita Valenzuela. Gracias, Olguita. ¿Ah?
1: Gracias, Olguita Valenzuela. ¿Cómo le fue ayer? Cuéntenos, ¿cómo le fue ahí? En el control del ojista.
0: Del oculista, hombre. ¿Cómo el ojista?
1: Es que allá en Arabia le decimos nosotros el ojista, ¿ah? Por ejemplo, un día le dije a mi prima,
0: ¿qué le dijo?
1: Oye, ¿tenía una dirección de algún ojista bueno para que me vea los ojos?
0: Ah, ¿y qué le dijo ella?
1: Ella me dijo, me dijo, ¿para qué vas a venir a Arabia si hay en tal que está Megavisión?
0: ¿Cómo que Megavisión? No se llama Megavisión, hombre. No la voy a mencionar para hacerle publicidad, ¿no? No, se llama Mi Visión.
1: Pero a lo mejor se equivocó porque ella se metió en el internet allá y se confundió con las letras, ¿eh? Yo incluso quería sintonizar el canal a ver si hacían algo porque como dijo Megavisión.
0: Mi Visión, puñón.
1: Así que la Olguita andaba en Megavisión, mucho que ver. Ah, por eso me colocaron Mi Visión, pues. Allá, Mi Visión, mucho que ver.
0: Vamos en Megavisión, hombre. ¿Eh? Dice que le fue bien la Olguita, ¿eh? Qué bueno que le fue bien, ¿eh?
1: Así que puede seguir el esposo de la Olguita manejando colectivos y además puede ver bien ahí para dar el vuelto porque tiene buena vista. ¿Eh?
0: Claro, pero tiene que recuperarse, ¿ah? ¿Eh? Porque tuvo un accidente, así que, pero no de automovilístico, ¿sí? Doméstico nomás. No cuando uno se cae, ¿ah? ¿Eh? Pero creo que ya está re bien.
1: Así que tiene que ponerle ojal a la cosa. Cuando cruza la marea, ojal.
0: ¿Ah? Así que ya está bien. Qué bueno, Olguita. Un abrazo grande. La Olguita debe estar ya tomando desayuno a esta hora y después viendo qué voy a hacer de almuerzo. Gracias de almuerzo, Olguita. Siempre tiene cosas ricas. Hoy día, un día de sol, ¿qué puede ser?
1: Unos tallarines con carne, puede ser, pues, ¿ah? Y le echo un huevito encima.
0: Ah, ya, está comiendo mejor que usted, que la cárcel de la Laguna, usted, bueno. Ya, son las 9:21 aquí en la radio chilena, la radio de todos, generando vínculos más cálidos en la región del Maule. Oye, nos estaban escribiendo por acá sobre esto de los jueces, ¿ah? Que de repente dicen cualquier cosa, condenan a cualquier cosa, condenan a inocentes porque tienen el poder, pero ahora están en la mira, ¿ah? En la mira. Después vamos a hablar de esa noticia. Los jueces, oye, ojalá que la justicia sea para todo en Chile, de verdad, po, ¿ah? Porque son privilegiados, y no me digan que no. ¿Ah? Ya, vamos a ver. Olguita, antes de ir a la música, ¿qué dice la Olguita por acá? Olguita Valenzuela. Olguito, voy a hablar de los jueces. Ya, vamos. Vamos con la Olguita.
2: Luchito, buenos días. No, hoy día voy a cocinar lo que le gusta a mis nietos, aunque no lo crea. Charquicán con un huevito frito arriba. Con carnecita molida. Y primavera que le echo esas cosas.
0: Como el día está primaveral, échale primavera nomás. Ah, te va a salir barato. Ah. Oye, así que, charquicán, bueno. También está incluido en la dieta de la Laguna, charquicán. No sé si tendrá huevito arriba. Pero el huevito haciéndose el beso ahí, un engañito, decía Neuquén. ¿Ah? Ya, nos vamos a la música.

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1: 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Las 9 de la mañana, con 26 minutos.
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1: Lo que le gusta al sacristán, toca la campanilla, tilín, tilín, tilín, tilín. Qué buena Violeta Parra, de venda. Oye, faltan, o son las, a ver, ¿qué hora tenemos ya? Oye, son las 9 de la mañana con 34 minutos. Hoy día estamos hasta las 11 de la mañana, día de primavera, día jueves, jueves y viernes estamos hasta las 11 de la mañana para acompañarles con mucho cariño aquí en la radio chilena, la super mañana, la mañana de todos, la mañana chilena. 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
1: 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Oye, estaba mirando ahí, fíjese que José Antonio Kast va llegando a la Municipalidad de San Bernardo para reunirse con el alcalde, que es el amenazado por el indio Juan, ¿eh? Dice que el indio Juan es primo de don Abraham.
2: No me vengan con eso, ¿no? Tengo

0: La mañana chilena, la mañana de todo, ya se restableció. El internet, teníamos problemas allá en el estudio de internet. Oye, increíble, el hombre a la luna va a ir de nuevo, quieren vivir en Marte y el internet se corta. Yo no entiendo esta cuestión, oye. Hay que hablar con otra compañía.
1: Pues sí, mi ajeto lindo, se cortó la internet, pero ya estamos listos.
0: Oye, yo estaba hablando que el presidente Kass, fue a visitar al alcalde de San Bernardo debido a la amenaza del indio Juan, que salió vestido. Oye, hay cosas tan ridículas en este país. Un gallo de mucha edad ya, porque usted sabe que gendarmería jubilan jóvenes, relativamente jóvenes, igual que las Fuerzas Armadas en general, carabineros, no sé, pues investigaciones también, incluyamos dentro de las Fuerzas de Seguridad, y por ejemplo la aviación, la marina, todo, ¿ah? Y un gallo como cara de viejo así, mal agentado, ¿cómo sale vestido de gendarme? ¿Eh? No me explico eso yo, ¿eh?
1: Bueno, usted también podría salir igual, aunque sea feo, puñón.
0: Ah, bueno, pero me cacharían igual, puñón, ¿eh? Entonces, ¿cómo puede salir de la cárcel disfrazado de gendarme sin que lo vean o se den cuenta que no es gendarme cuando ha estado tanto tiempo preso ahí? Una cara muy conocida. Y resulta que tuvo 6 meses afuera, ayudado por mucha gente, porque es ligado al narcotráfico, es ligado al comercio ilícito, etcétera, etcétera. Y ahora, digamos, estaba amenazando al alcalde de San Bernardo de matarlo. Bueno, por ahí Neme opina en Megavisión que una tontera, que el gallo es un delincuente de baja monta, etcétera, etcétera. Pero usted nunca sabe hoy día con quién se va a enfrentar. Hay gente que ni siquiera tiene prontuario en este país y ha matado a cuánta gente. ¿Eh? Aquí no se olvide que hace un tiempo amaneció una persona muerta todos los días en nuestro país, pues ya no era novedad. Y estaba mirando la estadística de algunos países. México ha matado más de 130 alcaldes hoy, ¿eh? Más de 130 alcaldes. Increíble, ¿eh? Bueno, pero José Antonio Kass, el presidente, estaba visitando ahí al alcalde y también a otros alcaldes, estaba reuniendo ahí en San Bernardo con motivo de esto de ¿cómo se llama? De la amenaza que había recibido el alcalde Huay, ¿eh? Así que, bueno, las cosas están así en Chile, tan difícil, ¿eh? 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Oye, Panchito, me demoré en tirar el audio porque se nos cortó el internet. Pues estaba inspirado yo en esta primavera y de repente se queda callada la cuestión.
1: Ah. Así que, ¿qué le vamos a hacerle, pues, cabrón? ¿Ah?
0: Aquí, ¿qué es lo que decía el Panchito Carreño? Buenos días, Panchito.
2: Don Elías, ¿cómo está? Muy buenos días. Don Mauricio, buenos días. Cita Fernández, muy buenos días. Don Luis, muy buenos días. Don Abraham, muy buenos días. Espero que estén muy bien, que estén pero excelente, que tengan un buen día jueves. Aquí andamos por las calles de Talca, girando como todos los días, para arriba, abajo, abajo y para arriba. De a poquito, aquí estamos. Ando con un poquito dolor de cabeza. Estoy como trasnochado. Normalmente me acuesto a las 10, estoy acostado, y anoche estaba con los amigos y me acosté a las 12, o que ando incómodo. Estoy acostumbrado a trasnochar. Eso es. Así que aquí estamos, con las callecitas girando, como siempre, para arriba, abajo, para abajo, para arriba. Un abrazo, buen día, jueves, abrazo y cariño a todos los auditores, que tengan también todo un excelente día. Nos vemos, cuídense, que tengan buen día. Hoy día estuvimos conversando y se subió a mi auto nuevamente. Ahí anda, así que un abrazo enorme a la Aldita. Que se cuide nomás, cariño enorme.
0: Oye, esta cuestión, hasta esta cuestión está

0: arranca aquí esta. Ya Panchito, te vine de hablar. Oye, te escoba con el internet en todos lados, ¿eh? ¿Eh? Ahora se quedó callado el Panchito. Ya, lo estamos reiniciando al Panchito, lo vamos a reiniciar, lo vamos a resetear el Panchito. Capaz que cuando se arregle,
1: salga hasta con pelo Panchito por ahí, ¿eh?
0: Ya, ahora sí, ya Panchito, ahora, vamos.
2: Ay, mucho cariño a la Olguita, que el otro día estuvimos conversando y se subió a mi auto nuevamente. Ahí anda, así que un abrazo enorme a la Olguita. Que se cuide nomás, un cariño enorme para ella. Miren la rata como toma desayuno. ¿A qué invita, pues? ¿A qué invita? Si yo paso ahí a media cuadra, pues. Así que tienen que puro invitar al desayuno. Yo llevo el pan.
0: Y la mantequilla, ¿ah? Y el chancho para el pan, ¿ah? Increíble, ¿ah? Oye, por aquí está la Rosita, nuestra amiga Rosita, que es como el Chundo y la Marita de San Javier con Don Abrán. Están así peleados porque la Rosita encuentra que Don Abrán canta mal y Don Abrán dice que no le va a comprar más, ¿cómo se llama? Estos tejidos a crochet. Él se lo va a perder nomás porque son re lindos los que hace la Rosita, ¿eh?
1: Pues sí, no, sí, bueno, broma, yo quiero mucho a la Rosita, ¿eh? Porque incluso yo tengo un convenio comercial con ella, en mi tienda ubicada en la 14 Oriente, la salida del terminal. Ahí al lado de los haitianos tengo mi tienda, ¿eh? Cuando vienen los carabineros arrancamos, ¿eh?
0: Le puedo vender sus productos, ¿eh? A ver qué dice la Olguita, ¿eh? O sea, qué dice la Rosita, a ver, Rosita.
3: Hola, don Luis, muy buenos días, don Abraham. Buenos días, Rosita. Espero que hayan amanecido bien. Da gusto escuchar la radio de tanta alegría que ustedes presentan en la radio y la música que está muy buena. Que estén bien.
0: La música es responsabilidad de Onelía, así que para eso las flores. Oiga, harta alegría. ¿No sabe lo contento que estábamos de cuando se cortó el internet? A ver, Golguita, ¿qué dice?
3: Una Abraham, si ya fue una bromita, ya pasó eso. Ya. Un abracito, don Abraham.
1: Claro, después de lo que me dijo que cantaba mal, yo me retiré incluso del concurso que estaba inscrito en la televisión, porque dije, si la Olguita, o sea, la Rosita, cuenta que canto mal, ¿qué voy a dar la hora de la televisión nomás? ¿Eh? Ahora, ¿cómo me voy a inscribir de nuevo? No me puedo inscribir de nuevo por Rosita. ¿Eh? Me dejó muy mal, incluso tengo hora para ir al psicólogo porque usted dijo que yo cantaba mal. ¿Eh? Y le pregunté a la Leila, y le dije, ¿cómo canto, Leila? Y la Leila, mira, sinceramente yo te quiero mucho, pero no te había querido decir, cantáis re mal, oye. O sea, estoy mal psicológicamente por culpa de los hijos. Si puede, me manda 20 lucas para ir al psicólogo.
0: Marcos Matus por aquí dice, tercera jornada para acompañantes de enfermos y ministros extraordinarios de la Comunión de Curicó. Sábado 12 de septiembre, en el Santuario Carmen de Curicó, participa, tu servicio es importante. Y una frase bíblica, porque estuve enfermo y me visitaste, ¿ah? Matías 25:36. Ya, Marquito, ahí está el encargo. Hoy día, antes de ir a la canción, hoy día, fíjese que nuestros amigos de la Fundación Las Rosas tienen un paseo, una caminata con nuestros amigos que están ahí internados y amigas en la Fundación Las Rosas Talca. La Marcha con Alma 2026. Ideas, fuerza. ¿Eh? Lisette Canales, jefa de cuidado del hogar de la Fundación La Rosa de Talca, conversó con nosotros e hizo la invitación para hoy día a las 3 de la tarde. Ellos van a salir a marchar ahí cerquita, ahí en las Américas, donde está en la 18 Norte, 7 y media Oriente, la Fundación La Rosa. Y a lo mejor usted que puede ayudar para que asista y a lo mejor le ponga su brazo para que se afirme una de las personas, para que no se vayan a tropezar, en fin, de repente está despareja, la calle, etcétera, o hay algún hoyito por ahí. Entonces, usted va de la manito, puede ayudar a mucha gente, y esto va a ser a las 3 de la tarde, puede estar un poquito antes, y si quiere mayores detalles puede llamar al 97 63 73069. Acompañemos a la gente de la Fundación La Rosa a dar esta vueltecita por las calles ahí en esta marcha con alma. Listo, vamos a una canción. 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
1: 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Las 9 de la mañana. Con 59 minutos.
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0: Ande, mijo, acérquese. ¿Qué fue lo que le dijo anoche a su hermana? Yo no entendí mucho, pero una palabra, para serle bien franco, no me gustó nada. De un tiempo a esta parte usted está muy macho. Se me va de farra con los amigazos. Y hasta me parece, mijo, que se le ha olvidado que aquí en esta casa yo soy el que mando. Así que el hijo de su hermana es guacho. Linda palabrita, ¿no? ¿Cómo ha progresado? Antes, cuando chico, me acuerdo, llegaba llorando a buscar la falda de esa que ha insultado. Me parece, mijo, que hasta se le olvida que mamá murió cuando usted nacía y que fue su hermana la que no dormía pensando en la papa de usted al otro día. Aquí en esta casa no existe ni un guacho. Todos son mis hijos, ¿me entendió? Y no aguanto que un mocoso de mierda como usted me venga a insultar la reina que tengo en el rancho. Cierto que es soltera y que tiene un hijo, pero si ahora es madre fue porque ella quiso, no como esas otras que usted ha conocido, que se hacen remedio para perder el crío. Así que no quiero nunca más oírlo diciendo algo feo o en contra del niño. Dios es nuestro padre si falta cariño, y ella es nuestra madre. Bueno, porque yo lo digo. Así que ahora vaya donde está su hermana, le pide perdón, y aquí no ha pasado nada. Mañana nos vamos con la tropa lejos y hace falta un hombre, porque yo estoy bien.
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2: Pucha, que hemos estado bien con la música folclórica. Tito Fernández, el temucano, ¿ah? Tremendo, tremendo poema cantado, ¿eh? 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
2: A ver, ¿qué tenemos por acá? Vamos a revisar el correo de minería. A ver, ¿qué dice por acá don Héctor Flores Macaya? ¿Dónde se halla? ¿Ah? Veamos qué dice. Buenos días.
4: Muy buenos días. ¿Cómo está don Luis? Don Elías, don Mauricio. Un saludo grande para ustedes también. Y también para todos los auditores de Radio Chilena. Para la Pía también, para su madre María Valdés. Y me gustaría escuchar un temita de Gloria Trevi, No Quería Lastimarme. ¿Ya? Ah, ya. Y también un saludo para el regalón de la olla, el alcalde Sucumira. ¿Qué foto le mandó hoy día o yo no le ha mandado todavía?
2: No, se puso orgulloso, no mandó ninguna foto don Héctor, ¿ah? Pero nos dice que está esperando, está tomando desayuno ya. A ver. Oye, ¿qué me decía?
3: No, que tenía una duda si la señora María Valdés, la misma que cantaba, quisiera contarles lo que me pasó con los chiquillos lindos de la televisión. Unos que bien bailo, otros que bien canto.
2: No, pues es la Marita Valdés, el Festival de la Una, señor. ¿Ah? Nada que ver, ¿ah? La Marita Valdés era más mañosa y la de los festivales se enojaba.
3: Escoa. Ya, hombre.
2: Ya. ¿Qué nos dice el alcalde de Sucupira, don Manuel?
5: Muy buenos días, ¿cómo están los nenes? ¿Cómo están los nenes? ¿Qué cuentan de bueno? Por aquí estamos saludándole. Deseales que tengan un lindo y bendecido día para todos. Y para los auditores, para toda la gente linda que escucha la radio. Aquí estamos recién sentándonos a tomar desayunito. Así que, oigan, Panchito Carreño está de Napo. Anduvo metido en el club de Toby y ahora anda con la cabeza, ya se le parte la... ya se le parte el coco, ¿no? Como está pelado para el coco. No, se le parte el coco ya. Está piteado el Pancho.
2: Anda que se le parte la cabeza. Anda a darte la cabeza. Ay, Dios mío, ¿eh? Oye, tiene por ahí usted, a ver, tiene a la canción que pidió don Héctor Flores Macaya, Lía, para que vamos con ella, ¿o no? A ver, parece que... Sí, la tiene. Vamos con ella entonces, ya, vamos.

Estamos recordando a esta hora en la radio chilena, la radio de todos, canciones lindas que programan nuestras amigas, nuestros amigos. El día vamos hasta las 11 de la mañana, así que no se olviden que todos los días estamos hasta las 11, los jueves y viernes, y lunes, martes y miércoles hasta las 12. Ya lo sabe, mi ajeto lindo. Oye, yo había hablado de Indio Juan, que el tema que está en las pantallas de los canales de televisión hoy día. Bueno, el presidente Castro dijo una frase muy cierta. Dice, nadie tiene derecho en este país a vivir con miedo, porque se reunió con el alcalde White y en San Bernardo, y otros alcaldes y otros personeros de gobierno llegaron hasta ese sector. Es importante, yo digo, dice, oye, el presidente en vez de estar en otro lado, anda perdiendo el tiempo ahí. No. Es bueno que haya una señal del gobierno hacia la persona que es afectada, sea de izquierda, sea de derecha, quien sea amenazado, porque no podemos caer en lo que han caído otros países. Como decía antes, más de 100 alcaldes han asesinado en México, en otro país 30, etcétera, etcétera, en Colombia también. Entonces no podemos ser parte de esto tan terrible como cuando amenazan a una persona, porque cuando amenazan a un alcalde, no solamente amenazan al alcalde, amenazan a su familia, ya empieza a vivir mal la familia porque le puede pasar algo al padre, a quien sea. O sea, es tremendo. Voy a seguir también hace mucho tiempo, hace algunos años, cuando asumió el alcalde Castro, y empezó a hacer, porque habían problemas de pago en el mercado, habían problemas de pago de gente que estaba en el mercado por años que no había pagado, generaciones, que eran del puesto del bisabuelo, del tatarabuelo, del abuelo y así, y muy poco habían pagado de esas familias que tenían, pero otros estaban al día, o sea, hay de todo. En el CREA era lo mismo, en el CREA había una pérdida de cerca de 50 millones de pesos mensuales, o sea, y en la macroferia, donde era más brava la cosa, también pues, había gente que no había pagado. Incluso cuando le llegó la notificación, habían gallos que amenazaron con cuchilla, o con cuchillo, con cuchillo a la municipalidad. Entonces, no es nuevo esto. Pero era gente, digamos, que amenazaba nomás de poca monta. Pero el Indio Juan, que es un gallo que, aunque digan que de poca monta, pero tiene muy buenos contactos. Usted no tiene que ser un gran delincuente hoy día, porque el trabajo no lo hace usted, el trabajo lo hacen los sicarios.

0: Ahora sí. Ya, cabrón. Ahora sí. Ya, hombre.
1: Buenos días, don Luis Sebastián Bielma. Don Elías Mena, los estudios centrales, la parte.
0: Puede estar el aire.
1: Sacar al aire, el programa y a los auditores de Radio Chilena del Maule. Escuché que por ahí, porque acabo de incorporarme con la radio acá, que Lucho sigue a hablar de del preso que se arrancó y amenazó un alcalde. Es delicado. Es delicado eso que esté pasando en Chile. Lamentablemente va a pasar. Pero hay una imagen cuando los supuestamente prófugos que salieron vestidos, ya,
0: de gendarme.
1: Vestido de gendarme. Hay una imagen, yo no sé si la policía lo habrá tomado o gendarmería lo habrá tomado en cuenta. Hay uno de los mismos gendarmes que está a la orilla y cuando van pasando, el gendarme mira al que iba hacia el lado de él, ¿ya? Y sale. Puede que sea un gendarme joven y le haya llamado la atención lo que decía Lucho, que el gendarme era demasiado de edad. O sea, no tenía edad, pero ya estaba más o menos como para jubilar. Y la dejó pasar. Por eso a veces las policías enseñan mucho a observar. Cuando usted pasa algo, usted tiene que aprender a observar.
0: Tenemos que aprender a observar, claro.
1: Observar antes de meter las manos, como se dice, y empezar a manipular lo hecho. Observar el recinto. ¿Ya? Y con respecto a los alcaldes que fueron amenazados, todos los alcaldes son amenazados porque la delincuencia cambió. Ese es el problema que hay ahora.
0: Eso es verdad.
1: Y si esto no le ponen atajo ahora, que está complicado, la parte de jueces también están complicados, ellos con temas de licencia, están siendo removidos algunos. Está la escoba, como se dice. Es muy peligroso. Y eso es malo para el país. Un país pequeño como el nuestro que tenga este tipo de problemas, grande como países grandes, estamos complicados. Ojalá no pase a mayores y se solucione este problema, que lo veo difícil.
0: Bueno, como dice usted, bueno. Patricio, está complicado el país porque, como decía el presidente también, nadie en este país tiene derecho a vivir con miedo, ¿ah? Y eso es muy complicado cuando usted vive con miedo por la amenaza, por cierto, esto es terrible, ¿ah? Y esto de los jueces, que también está complicado porque, así como ellos pueden dictar sentencia, a veces también tienen que tener la moral como para dictar una sentencia. ¿A qué me refiero yo? Fíjense que la Corte Suprema decidirá el futuro judicial, anote, de 57 magistrados acusados de usar de manera irregular licencias médicas para viajar al extranjero. ¿Qué le parece a usted? Cuando todo el mundo le dice, oye, trabaja en la municipalidad, oye, trabaja en un servicio público, ¿y cómo es posible? Un profesor pidió licencia y resulta que andaba en el extranjero. Y resulta que es condenado por algunos jueces. Pero de repente, esos jueces no ven lo que tienen adentro, po, ¿eh? La Corte Suprema decidirá el futuro judicial de 57 jueces acusados de usar de manera irregular licencias médicas para viajar al extranjero. En paralelo, reportaje de Tele13, no estoy hablando por hablar, pudo confirmar que el juez titular del séptimo juzgado de garantía de Santiago, Ponciano Salles, enfrenta una posible sanción por utilizar descanso médico para haber partido de la Unión Española en Santa Laura. Imagínese, ¿qué le parece? O sea, increíble, ¿eh? Dentro de la jefatura, varios lo califican como un pleno histórico para el Poder Judicial, por el alcance que podría tener en cortes y tribunales de primera instancia la posible salida de 57 jueces. Ahora los supremos deberán escuchar los alegatos de defensa de los acusados, proceso que podría extenderse durante 5 días. Luego de ello, el pleno del máximo tribunal deberá pronunciarse sobre el futuro laboral. ¿Qué explicación pueden dar si están con licencia médica y van fuera del país? Tienen que dar el ejemplo. Claro, es el Poder Judicial, ¿eh? Tienen que dar el ejemplo. No hay otra, ¿eh? No hay excusas para eso, ¿eh? Aquí viene la frase tan conocida: ley pareja no es dura, po. Si están sancionando a funcionarios públicos por hacer uso de las licencias y

a todas las personas que estaban con licencia o dejaron al extranjero. Bueno, y muchos los han echado a su trabajo. Los jueces, que tienen que ser gente intachable, también los 57 jueces, si tuvieron esta misma condición, salieron en la misma condición de Chile, tendrían que irse del Poder Judicial. ¿Eh? Nada más, pues. O sea, creo que eso es todo. ¿Eh? Nada más. Vamos a una canción. Estamos recordando aquí en la radio chilena, la radio de todos.

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1: 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Las 10 de la mañana, con 29 minutos.
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1: 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Tengo por aquí algunos audios. A ver, voy a ver algunos audios por acá que tengo. Por aquí, pero tengo otros antes de Don Manuel, ¿eh? A ver, tengo por aquí a la Llanecita, pues, ¿eh? La Llanecita, que por supuesto se comunicó muy temprano con nosotros. Dice que está cortando el pasto, ¿ah? ¿Eh? Es tiempo de cortar el pasto porque está creciendo mucho y después que a la escoba nomás, pues. Cuando se seca, se pone peligroso el pasto, ¿ah? ¿Eh? Ya vamos.
2: Muy buenos días, Don Luis. Muy buenos días. ¿Cómo está?
1: Bien,
2: aquí estamos ya afanando, deseándole que hoy tengan un excelente día, saludando a don Elías, a Mauricio, a la señora Carolina, a la señora Claudia, a Sebastián, gracias. A todos los auditores. Y aquí estamos en territorio de la vecina porque estoy cortando el pastito, ya empezó la nueva temporada de pasto. Y bueno, para mí también, pues, media hectárea, no está malo. Así que, gracias a Dios, aquí estamos avanzando, saludando al pariente, para que después no me alegue, y a todos, pues, que tengan un excelente día. Y la mamá, ahí está, está echadita. Chao, chao, cuídense. Echadita. Y hoy subió el petróleo.
1: Ay, ay, ay.
2: Eso me dijeron que iba a subir, oiga. Así que, no, yo me avispé y fui tempranito a llenar los estanques de los camiones que tengo, la tropa de camiones. Así que como somos todos petroleros aquí, así que ya están todos llenitos. Cuídense mucho.
1: Buena. Oye, saludo al pariente ahí en la Villa Illinois. Un abrazo grande al pariente, ¿eh? Un abrazo tremendo al pariente, ¿eh? Saludos, pariente, que esté muy bien, pariente. Que le vaya bien, pariente, ¿eh? A ver qué dice por acá nuestro amigo Don Manuel. ¿Qué dice Don Manuel? A ver, vamos con...
3: Hoy día se amañó la cámara el teléfono, no quiso sacar foto, no hubo caso. No sé qué pasó, así que por eso no le mandé ni una foto. En todo caso, el desayuno estaba muy bueno. No quise que hablarle del desayuno que estaba comiendo porque no, le voy a dejar los picados. Mejor que queden ahí, que no saber, pues, en la encrucijada, ¿no? Oiga, don Luis Sebastián, don Elías, mi señora Margarita me pide que por favor si le pueden colocar un temita de Pimpinela, cualquiera, dice. Y saludar por ahí al amigo Flores Macaya, como dice usted, porque no sé de dónde se haya. Oiga, está romántico este cabro, ¿qué le pasa? Oiga, también que está enamorado, también que le llegó el amor. Cupido lo flechó.
1: Ya vamos con la canción que vio la señora Margarita, una canción de Pimpinela, ¿eh? Aquí estamos en la mañana chilena, la mañana de todos, ¿eh?

Ahí está Pimpinela, ahí estaba Pimpinela. Quiero brindar, tarararatatán. Oye, no se olvide que hoy día la Fundación La Rosa a las 3 de la tarde tiene una marcha, va a sacar los integrantes que pueden desplazarse a dar vueltas por las calles de Las Américas, vuelta por las calles de Las Américas. Ahí está la Fundación Las Rosas. Así que si usted quiere colaborar, quiere ser colaborador de la Fundación Las Rosas, lo puede hacer de la siguiente forma. Puede asistir a esta marcha, acompañar a las personas que están internadas ahí y a lo mejor ofrecerle el brazo, para llevarlo del brazo, una dama, a un señor, porque a lo mejor las manos hacen pocas de las voluntarias que hay y del personal que hay. Así que hoy día a las 3 de la tarde en la Fundación Las Rosas, queda en 18 Norte, 7 y medio Oriente B, 2815 en Las Américas. O cualquier donación, o en pañales, artículos de aseo, lo puede hacer al 97-63-73-069. Así, a las 3 de la tarde, ¿ah? Esta es la marcha, digamos, con ALMA 2026, Ideas Fuerza de la Fundación La Rosa. Son 30.000 personas que están internadas a lo largo de Chile en la Fundación La Rosa. Por aquí, María Inés, fíjese, algo bien interesante me manda María Inés, ¿ah? Aparte de la frase hermosa que nos manda, siempre, dice, por ejemplo, jueves, el mejor regalo que recibimos del cielo todos los días es seguir con vida. Demos gracias a Dios por esta gran bendición, familias y amigos. Muy buenos días. Buenos días, María Inés. Saludos para Marita Orellana también, que nos manda una frase muy preciosa. ¿Sabe? La 1 Sur se ha ido desmantelando prácticamente los locales tradicionales, ¿eh? Han desaparecido, bueno, los locales tradicionales, muchos quedan, muy, muy, muy pocos, ¿eh? Y han llegado las multitiendas, que desplazaron primero, pero después las multitiendas, algunas se han ido, una ya se fue de las grandes, Almacenes París, me parece, y se fue a las rastras, y se han ido de a poco, y han quedado, digamos, locales chinos, locales de juegos que no son legales, etcétera, etcétera. Pero la 1 Sur ya no es la misma. Mucha gente dice que murió, a lo mejor no ha muerto, pero no es lo mismo de antes. Y ahora, después de 60 años de vida, se cierra la librería Torres. La última sucursal que tenía librería Torres, tan tradicional en nuestra capital regional, cierra sus puertas. Cierra librería Torres en Talca. 60 años de historia. Imagínese, 60 años de historia y cierra. Oye, así se va la historia de nuestra patria, man. Así se va la historia de Chile. Así se va la historia de Talca. Qué pena, pero cuando los números no dan, hay que cerrar nomás, ¿eh? No queda otra alternativa. Así que Corona también, por ahí me comunica en forma interna que tampoco está. O sea, se han ido a poco ya los locales, se han ido a poco del centro de Talca, los que no se han ido de Talca, se han ido del centro hasta las rastras, ¿eh? Y lo que no me cabe ninguna duda, y lo vengo diciendo hace un tiempo, en algunos años, a lo mejor no tantos, yo creo que desde la carretera hacia allá va a ser una nueva comuna. No me cabe, pero la menor duda. Bueno, pero la historia de Talca, del comercio de Talca, está muriendo. Está muriendo. Nos vamos a la última canción y nos despedimos.

En nombre de Ahorrocop, le decimos muchas gracias por la sintonía, que les vaya muy bien. Don Elías Mena en la puesta en el aire, solo montaje técnico, Mauricio Gallegos, Carolina Fernández, Don Abraham, gracias paisano, un amigo Luis Sebastián Bielma le dice gracias en nombre de Ahorrocop. Nos vemos mañana a las 8. Ya viene Camino de Esperanza de la Fundación Crate. Que les vaya muy bien, ¿eh? Chao, que estén bien.

0: 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Las 10 de la mañana, con 55 minutos.
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0: Civic Maquinarias indica la hora. 11 de la mañana con 59 minutos.
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1: Muy buenos días, hermanos y hermanas. Bienvenidos a este encuentro con el Señor. Rezamos por quienes han partido a la casa del Padre. Pedro Pablo Álvarez Salamanca Buti, María Cecilia Villarreal González, Leontina García Cáceres, Yolanda Bencina Naditelli, Francisco Vázquez Campano, Cecilia Paz Naditelli, Silvia Bencini Naditelli, Gilda Bencini Naditelli, Boris Avendaño Orozpica, Aurora Aparicio Mancilla. Roguemos al Señor.
2: Escúchanos, Señor, te rogamos.
1: Julio Héctor y María Eugenia Hernández Bravo, Victoria Chavarría Medel, Graciela Bañares, Emilio Hernández Palavicino, Ana Julia Bravo Quijón, Verónica y Lucy Chavarría Cepeda, Sandra Hernández Aliste, Yolanda González Saavedra, Isidro Antonio Ramos Corbalán, Felipe Camiroaga. Roguemos al Señor.
2: Escúchanos, Señor, te rogamos.
1: Roberto Antonio Salas Leiva, Carmen Aravena Bueno, José Ibarra Ruiz, Edgardo Ruiz Gajardo, Juan Bautista Gajardo Vergara, María Rosa Rocco, María Bernardita Briceño Ramírez, familias Galán Milo, Galán Besoaín, Alul Gajardo, Alul Yebaez y Selman Rock, Pelusa Díaz, Nano Muñoz, roguemos al Señor.
2: Escúchanos, Señor, te rogamos.
1: Juan Aravena, Camila del Camino, Jacqueline Patricia Gaete Sánchez, Carlos Lara, Eduardo Curi Lisberger, Sebastián de la Fuente Espinosa. Roguemos al Señor.
2: Escúchanos, Señor, te rogamos.
1: Les invito a ponerse de pie y rezamos el ángel. El ángel del Señor anunció a María.
2: Y concibió por obra y gracia del Espíritu Santo.
1: Dios te salve María, llena eres de gracias, el Señor es contigo. Bendita tú eres entre todas las mujeres, y bendito es el fruto de tu vientre, Jesús.
2: Santa María, Madre de Dios, ruega por nosotros pecadores, ahora y en la hora de nuestra muerte. Amén.
1: He aquí la esclava del Señor.
2: Hágase en mí según tu palabra.
1: Dios te salve María, llena eres de gracias, el Señor es contigo. Bendita tú eres entre todas las mujeres, y bendito es el fruto de tu vientre, Jesús.
2: Santa María, Madre de Dios, ruega por nosotros pecadores, ahora y en la hora de nuestra muerte. Amén.
1: Y el Verbo de Dios se hizo carne.
2: Y habitó entre nosotros.
1: Dios te salve María, llena eres de gracias, el Señor es contigo. Bendita tú eres entre todas las mujeres, y bendito es el fruto de tu vientre, Jesús.
2: Santa María, Madre de Dios, ruega por nosotros pecadores, ahora y en la hora de nuestra muerte. Amén.
1: Ruega por nosotros, Santa Madre de Dios,
2: para que seamos dignos de alcanzar las promesas de nuestro Señor Jesucristo.
1: Te suplicamos, Señor, que derrames tu gracia en nuestros corazones, para que, habiendo conocido por el anuncio del ángel la encarnación de tu Hijo, por su pasión y su cruz, seamos conducidos a la gloria de su resurrección. Te lo pedimos por Cristo nuestro Señor.

0: En el nombre del Padre, y del Hijo, y del Espíritu Santo.
1: Amén.
0: La gracia de nuestro Señor Jesucristo, el amor del Padre y la comunión con el Espíritu Santo esté con cada uno de ustedes.
1: Y con tu espíritu.
0: Celebramos hoy día la memoria de San Gregorio Magno, Papa, Doctor de la Iglesia, que vitalizó el canto en la liturgia, renovó la liturgia y la doctrina pastoral. Queremos pedirle a él que interceda por toda la Iglesia y por todos nosotros. Queremos unirnos a tantos que a la distancia, a través de las radios y de las redes sociales, se unen también a la Eucaristía. Reconozcamos como, con humildad, como lo reconoce Pedro en el Evangelio, que somos frágiles y necesitamos de la misericordia del Señor. Pidamos perdón.

0: Dios, rico en misericordia y siempre fiel, perdone todos nuestros pecados y nos lleve a la vida eterna. Amén. Oremos. Señor y Dios nuestro, que cuidas a tu pueblo con misericordia y lo gobiernas con amor, por la intercesión del Papa San Gregorio, concede el espíritu de sabiduría a quienes se encomendaste la conducción de tu rebaño, y haz que la santidad de los fieles sea el gozo eterno de sus pastores. Por nuestro Señor Jesucristo, tu Hijo, que vive y reina contigo en la unidad del Espíritu Santo y Dios, por los siglos de los siglos. Amén. Tenga la bondad de tomar asiento para acoger, para escuchar la palabra de Dios.
1: Lectura de la primera carta del apóstol San Pablo a los cristianos de Corinto. Hermanos, que nadie se engañe. Si alguno de ustedes se tiene por sabio en este mundo, que se haga insensato para ser realmente sabio. Porque la sabiduría de este mundo es locura delante de Dios. En efecto, dice la Escritura, Él sorprende a los sabios en su propia astucia. Y además, el Señor conoce los razonamientos de los sabios y sabe que son vanos. En consecuencia, que nadie se gloríe en los hombres, porque todo les pertenece a ustedes. Pablo, Apolo o Cefas, el mundo, la vida, la muerte, el presente o el futuro, todo es de ustedes, pero ustedes son de Cristo y Cristo es de Dios. Palabra de Dios.
0: Te alabamos, Señor.
1: Hermanos, cantamos el Salmo.

0: El Señor es la tierra y todo lo que hay en ella, el mundo y todos sus habitantes, porque Él la fundó sobre los mares, Él la afirmó sobre las corrientes del océano.
1: Del Señor es la tierra y todo lo que hay en ella.
0: ¿Quién podrá subir a la montaña del Señor y permanecer en su recinto sagrado? El que tiene las manos limpias y puro el corazón, el que no rinde culto a los ídolos.
1: Del Señor es la tierra y todo lo que hay en ella.
0: Él recibirá la bendición del Señor, la recompensa de Dios su Salvador. Así son los que buscan al Señor, los que buscan tu rostro, Dios de Jacob.

0: El Señor esté con ustedes.
1: Y con tu espíritu.
0: Evangelio de nuestro Señor Jesucristo, según San Lucas.
1: Gloria a ti, Señor Jesús.
0: En una oportunidad, la multitud se amontonaba alrededor de Jesús para escuchar la palabra de Dios. Y él estaba de pie a la orilla del lago de Genezaret. Desde allí vio dos barcas junto a la orilla del lago. Los pescadores habían bajado y estaban limpiando las redes. Jesús subió a una de las barcas, que era de Simón, y le pidió que se apartara un poco de la orilla. Después se sentó y enseñaba a la multitud desde la barca. Cuando terminó de hablar, dijo a Simón: «Navega mar adentro y eche las redes». Simón le respondió: «Maestro, hemos trabajado la noche entera y no hemos sacado nada. Pero si tú lo dices, echaré las redes». Así lo hicieron y sacaron tal cantidad de peces que las redes estaban a punto de romperse. Entonces hicieron señas a los compañeros de la otra barca para que fueran a ayudarlos. Ellos acudieron y llenaron tanto las dos barcas que casi se hundían. Al ver esto, Simón Pedro se echó a los pies de Jesús y le dijo: «Aléjate de mí, Señor, porque soy un pecador». El temor se había apoderado de él y de los que lo acompañaban, por la cantidad de peces que habían recogido. Y lo mismo les pasaba a Santiago y a Juan, hijos de Zebedeo, compañeros de Simón. Pero Jesús dijo a Simón: «No temas, de ahora en adelante serás pescador de hombres». Ellos atracaron las barcas a la orilla y, abandonándolo todo, lo siguieron. Palabra del Señor.
1: Gloria a ti, Señor Jesús.

Tenga la bondad de tomar asiento un momento. La sabiduría del hombre es necedad para Dios, porque no tiene comparación. Pero la sabiduría del hombre debe parecerse lo más posible a la sabiduría de Dios para que valga la pena. De lo contrario, no sirve de mucho. Y esa sabiduría no la encontramos en un nivel alto de estudios, sino en la experiencia. Puede que haya alguien en el campo de esta zona de la región del Maule con muy poco estudio o nada y tenga una sabiduría mejor de la que podemos tener todos los que estamos aquí. Y esa persona nos va a enseñar. La sabiduría es acercarse al sabio, con mayúscula, que es el Señor. Y este sabio, esta palabra de Dios, se hizo carne y quiso estar con nosotros y acompañarnos en nuestra vida. Eso es lo que se manifiesta en el Evangelio de hoy, en el Evangelio de San Lucas. En una oportunidad la multitud estaba ahí, amontonada alrededor de Jesús para escuchar la palabra de Dios. Hoy día hemos venido para escuchar la palabra de Dios y para poder descubrir que Dios se hace presente en lo cotidiano, en lo normal, en lo común de nuestra vida. Eso le sucedió a Simón y sus compañeros. Se hizo el Señor presente en su trabajo. Eran pescadores. Dice el texto de hoy que estaban limpiando las redes. Y en ese trabajo, Dios se hace presente. Dios los acompaña. A nosotros también nos acompaña en lo que tenemos que hacer, en la vida diaria. Y ahí Dios va hablando. Hay que, como la multitud, reconocer que es la palabra de Dios. Y ahí podemos encontrar lo que Dios

Lo natural es que el agua amplifica la voz. Y como el lago o el mar de Genezaret o de Galilea está más bajo que la tierra, el lugar donde estaba la multitud era una especie de anfiteatro y podía hablar mejor para que todos escucharan. Ahí podemos darnos cuenta que el Señor habla en la realidad natural de nuestra vida y de la naturaleza, pero también se pone en una barca. La barca simbolizará la comunidad, la iglesia. Dios habla a través de la iglesia y de sus pastores, como al que recordamos hoy día, al Papa Gregorio Magno, que modificó la liturgia para celebrar mejor los fieles y la jerarquía de la iglesia, el canto litúrgico, la doctrina de la iglesia. Y en la iglesia entonces escuchamos la palabra de Dios, como en este lugar donde cada día, mediodía, nos reunimos presencialmente o a la distancia para escuchar la palabra de Dios. Ahí encontramos lo espiritual. Hay algo más allá que solo apartar la barca de la orilla, que solo ser un anfiteatro. Es el Señor el que se hace presente en la comunidad. Y después de eso, le pide algo más sorprendente a Simón todavía. Navega mar adentro y eche las redes. Eso era lo sorprendente. ¿Por qué? Porque un buen pescador sabe de que en el día los peces se van a la profundidad y no se pueden echar las redes. Es imposible cazar algún pez. Además, los peces no se ven como la caza de un pájaro o de un animal que lo podemos ver. Es poniendo todo nuestro empeño, pero no está en la posibilidad de sacar más o menos peces de los pescadores. Dependerá de los propios peces si están o no están en ese lugar. En la noche y en la madrugada es cuando los peces suben a la superficie. Habían estado toda la noche trabajando, pescando, y no habían conseguido nada. Imposible para el ojo humano que sucediera una pesca milagrosa. Si en la noche no había pasado nada, menos en el día. Pero Simón Pedro dice algo que nosotros siempre debemos tener presente. Si tú lo dices, echaré las redes. Es imposible, pero si el Señor nos dice, Él hará su obra. Él hará que lo imposible sea posible. Y confía. Debemos confiar más en el Señor, sobre todo en momentos complicados. Era un momento difícil para un pescador haber perdido toda la noche tratando de conseguir peces y no lo consiguieron, tratando de que la red se llenara de pescados y no pasó nada, pero confió en el Señor y ahí siempre se va a producir el milagro. Cuando ponemos nuestra confianza en el Señor y no en nosotros mismos. Es lo que decía Pablo en la primera lectura con respecto a la sabiduría humana y la sabiduría divina. No sirve de mucho nuestras fuerzas, sirve la confianza en el Señor. Y eran tanta la cantidad de peces que las redes casi se rompían.

0: que llegó en auxilio otra barca y casi se hundían, dice el Evangelio de hoy, por la cantidad de peces. Y ahí se dan cuenta que con el Señor se provocan milagros. Y se provocan milagros en lo cotidiano de la vida, no en lo extraordinario. Estaban en su tarea, en su trabajo, y el Señor ahí obra milagros, solamente porque confiaron en Él. Lo reconoce como tal el Señor, y al Señor lo reconoce Simón Pedro, y por eso se echa a los pies y le dice: aléjate de mí, que soy un pecador. Podríamos nosotros reconocer también que somos pecadores, o somos lo mejor que hay. ¿Qué piensan ustedes? ¿Lo más graneado de la zona está aquí ahora en misa? Pues, como digo yo, como fin de cumbia, ahí nomás lo que estamos. Tenemos pecado, pero tenemos que decirle, en vez de decir aparte de mí, que soy un pecador, acércate a mí porque necesito tu ayuda. Soy un pecador frágil, necesitado de ti y de tu gracia. Y el Señor obrará más milagros. Todos estaban asustados. Dice que Simón tenía temor, tenía miedo. ¿Y se le tiene miedo a Dios o no? ¿Le tienen miedo a Dios? ¿No? ¿Alguno le tiene miedo a Dios? No se le tiene miedo a Dios. ¿Por qué? Porque Dios es la persona que más nos ama. Y cuando uno siente que alguien lo ama, ¿le tiene miedo? Jamás. Es lo que sucede cuando hay un niño pequeño en brazos de la mamá, se queda tranquilo. Él no puede hablar, pero siente que lo ama. Lo mismo debemos sentir de Dios. ¿Debemos sentirle miedo al diablo? Sí, porque nos puede apartar de Dios. A ese hay que temer, pero no a Dios. Y el Señor, sabiendo de nuestra humanidad y sabiendo de la humanidad de estos pescadores, le dice: no temas. Hoy día nuevamente el Señor nos dice: no temas, que estoy contigo. Tranquilo. Cuando tenemos un problema, una dificultad, nos cuesta a veces acordarnos de esto. Cuando tenemos un problema, una dificultad, un dolor, debemos recordar: tranquilo, estoy yo contigo, no temas. Eso experimentó Simón Pedro y los que lo acompañaban. Y después les dijo algo más sorprendente el Señor: te haré pescador de hombres. Así como tuviste una pesca milagrosa hoy día, tendrás una pesca mayor, pero con personas que seguirán al Señor a través de tu ejemplo y de tu palabra. ¿Qué hicieron los pescadores? Llegaron a la orilla, lo dejaron todo y lo siguieron. Porque cuando uno reconoce la presencia de Dios, experimenta la presencia de Dios, lo deja todo y lo pone todo como en segundo lugar. Pongamos a Dios en primer lugar y Él nos regalará mucho más. Pongamos a Dios en el centro de nuestra vida y nos llevará por buenos caminos, como los llevó a estos primeros discípulos, a estos pescadores, a Santiago y su hermano Juan, a Simón Pedro y su hermano Andrés. Hoy día estamos aquí porque queremos reconocer y recordar la presencia de Dios en nuestra vida, porque queremos pedirle al Señor ayúdanos, porque sin ti no hay milagros, porque sin ti estamos abandonados. Ayúdanos porque somos pecadores y frágiles. Ayúdanos a tenerte a ti como única y gran ganancia. Es el único que nos lleva a la red del cielo. Es el único que quiere casarnos para llevarnos a su gloria. Dejémonos casar por el Señor. Dejémonos transportar en su barca, que es la iglesia. No cometeremos un error, ganaremos mucho, no perderemos nada. Que el Señor nos bendiga, que el Señor nos ayude a tener la sabiduría de Dios para descubrir su presencia y los milagros que hace en nuestra vida común y cotidiana. Al Señor sea siempre el poder, el honor y la gloria por los siglos de los siglos. Amén. Ahora que se sentó el fotógrafo, nos ponemos de pie para hacer oración. Presentamos ante el Señor la oración de toda la iglesia. Que el Señor bendiga al Papa, que interceda el Papa San Gregorio por todo el pueblo santo de Dios, que el Señor nos conceda escuchar y transmitir la palabra de Dios por medio de la iglesia. Roguemos al Señor.
1: Escúchanos, Señor, te rogamos.
0: Pidamos en este jueves que recordamos y celebramos la Eucaristía, su institución, que el Señor regale vocaciones al sacerdocio para seguir celebrando la Eucaristía, para poder celebrar la presencia real del Señor en medio de nosotros, por las vocaciones religiosas también, por los seminaristas, por Cristóbal. Roguemos al Señor.
1: Escúchanos, Señor, te rogamos.
0: Pidamos al Señor para que nos regale la experiencia de sentir, de vivir la experiencia de Dios en lo sencillo de nuestra vida y lo corriente. Roguemos al Señor.
1: Escúchanos, Señor, te rogamos.
0: Que el Señor bendiga las necesidades de todos los que estamos aquí reunidos en torno al altar y de tantos que se unen a través de las redes sociales y de la radio para compartir, para celebrar este sacramento. Dejemos este momento para hacer nuestra oración. Que el Señor tenga presente nuestras vidas, nuestras necesidades, nuestras familias. Roguemos al Señor.
1: Escúchanos, Señor, te rogamos.
0: Presentemos la vida de nuestro país en este mes que estamos comenzando, de septiembre, de nuestras fiestas patrias. Que bendiga el Señor las autoridades y a todos los que vivimos, habitamos en esta tierra. Roguemos al Señor.
1: Escúchanos, Señor, te rogamos.
0: Por los que más sufren, para que el Señor los fortalezca y les regale paciencia en el dolor. Por los enfermos, María Aravena, Sonia Cornejo, Sergio Rosales Gutiérrez, María Cecilia Lara Rebeco, María Elena Crespillo Vázquez, Luis Edgardo Medina Rojas, María Cecilia Lara Rebeco, Nandi Basualto Cordero, Leonor Amanda Vázquez Rojas, María del Carmen y su hijo, Marcela Leal Canales, Joaquín Alonso Hernández Salgado, María Lucero Ormazábal, Alejandra Andrea González Morales, María Teresa Silva, Sebastián Lizana, Mabel Valenzuela Sura, Paola Torres Aburto, Andrés Vergara López, Luz Avendaño Jiménez, Nubia Meléndez, María Inés Rodguay Salazar, Edilia Torres, Noemí Aravena, Rosa Valenzuela, Elena Cañón, Mario Hernández Bravo, Edita Cruzat, Bernarda Liste. Por ello, su salud, roguemos al Señor.
1: Escúchanos, Señor, te rogamos.
0: Presentemos también la vida de nuestros hermanos que han partido, de todos los que hemos mencionado, al principio de esta misa por Pedro Pablo Álvarez Salamanca Mejía en su 18º aniversario, María Bernardita Briceño Ramírez en su 3er mes, Yolanda González Saavedra en su 9º aniversario, Aurora Aparicio Mancilla en su aniversario, Yolanda Benchini Naritelli en su 21º aniversario, Boris Aventaño Oróstica en su 12º aniversario, Isidro Antonio Ramos Corbalán en su 13º aniversario, Felipe Camiroaga Fernández en su 15º aniversario, Juan Bautista Valenzuela Arancibia en su 1er aniversario, por los no nacidos y por las benditas almas del purgatorio, roguemos al Señor.
1: Escúchanos, Señor, te rogamos.
0: Atiende, Padre, justo y bueno, nuestra oración. Te la presentamos por tu Hijo Jesucristo y Señor nuestro. Amén.
1: Amén.
0: Tenga la bondad de tomar asiento. Preparamos el altar. Ofrecemos la vida junto a los dones de pan y vino. Cante.

0: Oren para que este sacrificio mío de ustedes sea agradable a Dios Padre Todopoderoso.
1: Señor, reciba de tus manos este sacrificio para alabanza y gloria de su nombre, para nuestro bien y el de toda su santa Iglesia.
0: En la fiesta de San Gregorio, te pedimos, Señor, que sea de provecho para nosotros este sacrificio, por el cual quisiste borrar los pecados del mundo. Por Jesucristo nuestro Señor.
2: Amén.
0: El Señor esté con ustedes.
2: Y con tu espíritu.
0: Levantemos el corazón.
2: Lo tenemos levantado hacia el Señor.
0: Demos gracias al Señor nuestro Dios.
2: Es justo y necesario.
0: En verdad es justo y necesario. Es nuestro deber y salvación darte gracias, siempre y en todo lugar, Señor Padre Santo, Dios Todopoderoso y Eterno, por Cristo Señor nuestro, porque nos concedes la alegría de celebrar hoy la fiesta de San Gregorio Magno, fortaleciendo tu Iglesia con el ejemplo de su vida, la enseñanza de su doctrina y la ayuda de su intercesión. Por eso, unidos a los ángeles y a los santos, te alabamos llenos de alegría.

Santo eres en verdad y digno de gloria, Dios que amas a los hombres, que siempre estás con ellos en el camino de la vida. Bendito es en verdad tu Hijo que está presente en medio de nosotros cuando somos congregados por su amor y como hizo en otro tiempo con sus discípulos, nos explica las Escrituras y parte para nosotros el pan. Por eso te rogamos, Padre misericordioso, que envíes tu Espíritu Santo para que santifique estos dones de pan y vino, de manera que se conviertan en el cuerpo y la sangre de Jesucristo nuestro Señor. Él mismo, la víspera de su pasión, en la noche de la última cena, tomó pan, te bendijo, lo partió y lo dio a sus discípulos diciendo: tomen y coman todos de él, porque esto es mi cuerpo que será entregado por ustedes.

Del mismo modo, acabada la cena, tomó el cáliz, te dio gracias y lo pasó a sus discípulos diciendo: tomen y beban todos de él, porque este es el cáliz de mi sangre, sangre de la alianza nueva y eterna, que será derramada por ustedes y por muchos para el perdón de los pecados. Hagan esto en conmemoración mía.

0: Este es el sacramento de nuestra fe. Anunciamos tu muerte, proclamamos tu resurrección. Ven, Señor Jesús. Por eso, Padre Santo, al celebrar el memorial de Cristo, tu Hijo, nuestro Salvador, a quien por su pasión y muerte en cruz llevaste la gloria de la resurrección, lo sentaste a tu derecha. Anunciamos la obra de tu amor hasta que Él venga y te ofrecemos el pan de vida y el cáliz de bendición. Mira con bondad la ofrenda de tu iglesia, en la que se hace presente el sacrificio pascual de Cristo, que se nos ha confiado, y concédenos, por la fuerza del Espíritu de tu amor, ser contados ahora y por siempre entre el número de los miembros de tu Hijo, cuyo cuerpo y sangre comulgamos. Fortalécenos en la unidad, Señor, a los que hemos sido invitados a tu mesa, para que con nuestro Papa León XIV, con nuestro Obispo Galo, con los demás obispos, presbíteros y diáconos, y todo tu pueblo, caminemos por las sendas de la fe y la esperanza, y manifestemos al mundo la alegría y la confianza. Recuerda también a nuestros hermanos Pedro Pablo, María Bernardita, Yolanda, Aurora, Boris, Yolanda, Isidro Antonio, Felipe, Juan Bautista, que se durmieron en la paz de Cristo, y de todos los difuntos, cuya fe solo tú conociste. Admítelos a contemplar la luz de tu rostro, y dales la plenitud de la vida en la resurrección. Y terminada nuestra peregrinación por este mundo, concédenos también llegar a la morada eterna, donde viviremos siempre contigo, y allí, con Santa María la Virgen Madre de Dios, con su esposo San José, con los apóstoles y los mártires, San Gregorio Magno, y en comunión con todos los santos, te alabaremos y te glorificaremos por Jesucristo, Señor nuestro. Por Cristo, con Él y en Él, a ti Dios Padre omnipotente, en la unidad del Espíritu Santo, todo honor y toda gloria, por los siglos de los siglos. Amén. Recemos con confianza la oración que Cristo nos enseñó. Padre nuestro, que estás en el cielo, santificado sea tu nombre. Venga a nosotros tu reino. Hágase tu voluntad en la tierra como en el cielo. Danos hoy nuestro pan de cada día. Perdona nuestras ofensas, como también nosotros perdonamos a los que nos ofenden. No nos dejes caer en la tentación y líbranos del mal. Líbranos de todos los males, Señor. Concédenos paz en nuestros días, para que, ayudados por tu misericordia, vivamos siempre libres de pecado y protegidos de toda confusión, mientras esperamos la gloriosa venida de nuestro Salvador Jesucristo. Tuyo es el reino, tuyo el poder y la gloria por siempre, Señor. Señor Jesucristo, que dijiste a tus apóstoles: la paz les dejo, mi paz les doy. No tengas en cuenta nuestros pecados, sino la fe de tu iglesia, y conforme a tu palabra, concédenos paz y unidad. Tú que vives y reinas por los siglos de los siglos. Amén. La paz del Señor esté con cada uno de ustedes.
1: Y con tu espíritu.
0: Démonos fraternalmente el saludo de paz.

Este es el Cordero de Dios, el que quita el pecado del mundo. Felices los invitados a la cena del Señor. Señor, no soy digno de que entres en mi casa, pero una palabra tuya bastará para sanarme. Que el cuerpo y la sangre de Cristo nos guarden para la vida eterna.

comunión espiritual. Creo, Señor mío, que estás realmente presente en el Santísimo Sacramento del altar. Te amo sobre todas las cosas y deseo ardientemente recibirte dentro de mi alma. Pero no pudiendo hacerlo ahora sacramentalmente, ven al menos espiritualmente a mi corazón. Y como si te hubiese recibido, me abrazo y me uno todo a ti. Oh Señor, no permitas que me separe de ti.

0: Alma de Cristo, santifícame. Cuerpo de Cristo, sálvame. Sangre de Cristo, embriágame. Agua del costado de Cristo, lávame. Pasión de Cristo, confórtame. Oh buen Jesús, óyeme. Dentro de tus llagas, escóndeme. No permitas que me aparte de ti. Del enemigo malo, defiéndeme. Y en la hora de mi muerte, llámame y mándame ir a ti, para que con tus santos te alabe por los siglos de los siglos. Amén. Te pedimos, Padre, que a tus hijos alimentados con Cristo pan de vida, también los instruyas por Cristo verdadero Maestro, para que en la fiesta de San Gregorio reciban tu verdad y la realicen en el amor. Por Jesucristo nuestro Señor. Amén. El Señor esté con ustedes.
1: Y con tu espíritu.
0: Y que el Señor Dios Todopoderoso nos colme con su bendición. En el nombre del Padre, y del Hijo, y del Espíritu Santo.
1: Amén.
0: Podemos quedar en la paz y en el gozo del Señor.
1: Demos gracias a Dios.
0: Muy bendecida tarde para cada uno de ustedes, sus familias, para los que están a la distancia. Bendiciones también. Despidámonos cantando.

0: Radio Chilena del Maule le indica la hora.
1: Mediodía en Chile, con 57 minutos.
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7: José Fortunato de Ríos Rojas nace en Santiago en 1839, cuando recién Chile vivía sus inicios de vida independiente. Fue hijo único del viudo Narciso de Ríos y de doña Mercedes Rojas. A sus 10 años queda huérfano de padre y se traslada con su madre a su amada Talca, a residencia de sus tíos maternos. Allí realiza, desde los 15 años, labores de contabilidad para ayudar a sostener a su madre. Este adolescente promovía la caridad sin límites para que los maulinos se miraran de igual a igual como hermanos. Comenzaba su día rezando en el templo de San Francisco para después visitar a los pobres y enfermos en su tiempo de almuerzo. Trabajaba duramente y al terminar su jornada muy tarde, solía acompañar al Señor en adoración ante Cristo sacramentado. Desde su juventud tuvo una particular sensibilidad por los bienaventurados del Evangelio, con una gran habilidad de ablandar el corazón de los hombres, promocionando la generosidad con obras materiales, de oración y sobre todo dedicando tiempo a sus contemporáneos. Ayudaba a los más pobres en situaciones de calle con techo, alimentos, medicinas o dinero. Por ejemplo, a quienes no tenían cómo costear el entierro de un ser querido o también cooperaba a financiar sus estudios. En su corazón siempre quiso ser sacerdote, pero no podía, pues debía ayudar a sostener a su madre viuda. Su anhelo era el de un cristiano, al cual le basta solo su bautismo para sentirse amado por Dios y así descubrir el rostro de Cristo en los demás. Creó el 9 de marzo de 1859, con 20 años de vida, la Sociedad San Luis Gonzaga, en inspiración al joven jesuita italiano del siglo XVI que se inmoló asistiendo a los enfermos de la peste negra. Esta sociedad de socorro mutuo llegó a tener más de 2.000 socios, en el lenguaje de hoy, todo un fenómeno para la época. Pero la sociedad no solo proporcionaba aportes materiales y educativos, sobre todo promocionaba las virtudes cristianas, particularmente la caridad entre sus integrantes y para con los pobres y necesitados. Sus miembros eran mayoritariamente obreros y estudiantes, quienes visitaban a los enfermos, rezaban con ellos y, de ser necesario, los apoyaban en las gestiones de los funerales. Los jóvenes congregantes se reúnen cada noche en oración en la Capilla San Luis del barrio Norte, y para quienes no podían asistir a los actos comunes, se construyeron con el concurso de muchos mecenas la Capilla Jesús en Barrio Sur y Capilla María en Barrio Oriente. Su fe lo llevó a estar presente en las realidades donde había mayor dolor y fragilidad humana de la sociedad chilena de aquella época, como son la extrema pobreza, con hambre y frío. En 1860 construye con los congregantes de la sociedad el templo de San Luis Gonzaga en Vilches, hoy Monumento Nacional. No satisfecho, los congregantes también construyeron el seminario de San Pelayo, del que el joven Fortunato fue cofundador. Hoy funciona allí el Centro de Formación Técnica San Agustín. A sus 27 años, su madre fallece y pide permiso a sus tíos para poder ingresar al seminario de Santiago para ser sacerdote. Retorna en 1869 con 30 años, ya ordenado presbítero, y es recibido como todo un acontecimiento de la ciudad, ofreciéndole una grandiosa acogida. Desde ese momento se dedica a fortalecer lo que ya ha realizado antes como laico comprometido con los aportes de los congregantes de la Sociedad San Luis Gonzaga. Una de sus últimas obras fue la Casa de Huérfanos, creada en 1883, inspirada por la desgracia de 44 niños abandonados. Hoy continúa en el sector Camino a Colín con el nombre de Hogar San José. En 1886 hubo en Chile una epidemia fatal de cólera. En esas terribles circunstancias, el padre Fortunato de Ríos se ofreció de voluntario para cuidar y ofrecer la unción de los enfermos, a pesar de lo riesgosa que fue su misión de enfermero y capellán. Así fue que, muy debilitado por las exigencias de la peste del cólera, falleció en Panguilemo de bronconeumonía en 1889 con solo 50 años. La crónica de la época señala que durante el cortejo fúnebre, al que acudieron gran parte de los talquinos en pleno y en un sofocante verano, los acompañó una nube que protegía del sol y calor a todos los participantes. En 1904, 15 años después de su muerte, lo homenajearon con un monumento de hijo ilustre del Maule y protector de Talca. Pero el legado más importante que dejó fue la gratitud transversal de todos los talquinos, que incluso traspasó generaciones de sacerdotes, profesores, obreros, catequistas, laicos formados y acompañados espiritualmente por él. Fue así que durante el siglo XX, dos ignacianos chilenos lo siguieron venerando, los jóvenes Alberto Hurtado y Manuel Larraín. Ambos fueron sacerdotes y mencionados en las biografías de este microespacio. Manuel Larraín llegó a ser obispo de Talca y homenajeó el testimonio inspirador del padre Fortunato de Ríos, autorizando el traslado del busto del sacerdote a la parroquia San Luis Gonzaga en el barrio Las Heras, sector norte de Talca, donde actualmente descansan sus restos mortales. Actualmente, un grupo de laicos ha comenzado a recopilar y buscar datos históricos y testimonios de sanación por intercesión del padre Fortunato para un potencial proceso de beatificación, con la aprobación del obispo diocesano, Monseñor Galo Fernández Villaseca. Pero más que un sacerdote, fue primero un bautizado, enamorado de Dios. José Fortunato de Ríos Rojas, Talca y Chile te agradecen tu vida y pedimos que nos protejas desde el cielo.
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